0: de la ley, pero sobre todo una profunda reflexión sobre la prudencia al tomar el volante. Hasta el siguiente comentario.
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2: Las 6 con 4 minutos.
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5: Las 6, con 15 minutos.
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6: Las 6:26.
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9: Chiapas se perfila como una de las entidades con mayor asignación de recursos federales para 2027. El proyecto del paquete económico contempla para el estado más de 74,385 millones de pesos frente a los aproximadamente 68,947 millones considerados para 2026. La diferencia supera los 5,400 millones de pesos y colocaría a la entidad en la tercera posición nacional, únicamente detrás del Estado de México y Veracruz. A nivel nacional, el proyecto contempla alrededor de 1,136,000 millones de pesos en recursos federalizados para las 32 entidades. El paquete económico federal plantea mantener como prioridad los programas sociales. Hacienda también proyecta incrementos en educación, salud y seguridad, además de una recaudación tributaria equivalente al 15.9% del Producto Interno Bruto. Para los especialistas, el comportamiento de la economía será determinante para que los beneficios puedan llegar al bolsillo de las familias. El monto proyectado para Chiapas representa más recursos en términos nominales, pero el reto estará en cómo se distribuyan y en qué medida puedan responder a las necesidades de la población. Hasta el siguiente comentario.
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10: Las 6:38.
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8: Las 6 con 52 minutos.
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4: Las 7 con 3 minutos.
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2: Las 7 con 13 minutos.
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6: Las 7, con 23 minutos.
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14: Las 7 con 35.
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6: Las 7 con 48 minutos.
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4: Las 7:58 minutos.
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3: Son las 8 con 4 minutos.
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6: Son las 8 con 14.
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6: Son las 8:25.

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9: Son las 8 con 34 minutos.
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4: Son las 8 con 46 minutos.
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1: Son las 8:55.
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2: Los accidentes vehiculares se han convertido en una problemática que ha puesto en alerta a las autoridades y asociaciones, quienes ven con preocupación que este tipo de siniestros, sus principales responsables son jóvenes entre los 17 y 22 años, situación que representa un peligro para la sociedad chiapaneca. De acuerdo con asociaciones civiles, la mayoría de las víctimas y conductores involucrados son jóvenes de entre 15 y 39 años, así como motociclistas. Casos recientes reflejan una problemática estructural donde el exceso de velocidad, la falta de cultura vial y el consumo de alcohol configuran una mezcla letal. Y esto también provoca daños a terceras personas o, en su caso, a viviendas. En este contexto, Chiapas registra una de las tasas más altas de mortalidad por hechos de tránsito en el país, acumulando más de 160 muertes en lo que va del año, lo que equivale a casi una víctima mortal al día. Las cifras oficiales reafirman que la seguridad vial no es solo un asunto de tránsito, sino también de salud pública. Frenar las muertes de los jóvenes en las rutas del estado exige el compromiso firme de las autoridades en la aplicación de la ley, pero sobre todo una profunda reflexión sobre la prudencia al tomar el volante. Hasta el siguiente comentario.
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3: Las 9 con 5 minutos.
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1: Las 9 con 14.
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4: Las 9:25.
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10: Se perfila como una de las entidades con mayor asignación de recursos federales para 2027. El proyecto del paquete económico contempla para el estado más de 74.385 millones de pesos frente a los aproximadamente 68.947 millones considerados para 2026. La diferencia supera los 5.400 millones de pesos y colocaría a la entidad en la tercera posición nacional únicamente detrás del Estado de México y Veracruz. A nivel nacional, el proyecto contempla alrededor de 1.136.000 millones de pesos en recursos federalizados para las 32 entidades. El paquete económico federal plantea mantener como prioridad los programas sociales. Hacienda también proyecta incrementos en educación, salud y seguridad, además de una recaudación tributaria equivalente al 15.9% del Producto Interno Bruto. Para los especialistas, el comportamiento de la economía será determinante para que los beneficios puedan llegar al bolsillo de las familias. El monto proyectado para Chiapas representa más recursos en términos nominales, pero el reto estará en cómo se distribuyan y en qué medida puedan responder a las necesidades de la población. Hasta el siguiente comentario.
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11: Las 9 con 40 minutos.
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6: ¿Cómo están? Soy Claudia Mejía. Un nuevo episodio de Ya Oíste. Esta vez yo, ahí los que me están escuchando, quiero que se pregunten, ¿hace cuánto no se desparasitan? ¿Hace cuánto no desparasitan a toda la familia, a la mascota? Creo que también es muy importante. Ahí pregúntenselo, porque hoy traemos un tema sobre parásitos. Está conmigo el doctor Jesús Manuel Rodríguez Guzmán. ¿Cómo estás, doctor?
7: Hola, ¿cómo estás? Muy bien, muchas gracias.
6: Y yo quiero saber primero, antes que nada, ¿esta parte de la cisticercosis es igual que la tenia que escuchamos por ahí? ¿Qué pasa con esto?
7: De hecho, justamente eso es algo bien interesante, que es con lo que vamos a hablar. O sea, hablar de cisticercosis realmente es hablar de una fase de lo que es propiamente un microorganismo que se llama teniasis, que es un parásito. Taenia, hay dos tipos. Algo que se le llama Taenia solium y Taenia saginata. La que vamos a abordar para hablar de cisticercosis es la Taenia solium.
6: Y me remonto al cerdo, ¿no? Porque pues la misma palabra lo dice. Pero tenemos tal vez este mito muy bien arraigado de que el cerdo no bien cocido, ¡pum!, cisticercosis. ¿Es así o no es así?
7: No exactamente. De hecho, justamente es lo que vamos a abordar en este momento. Tendríamos que hablar de lo que es el ciclo, propiamente el ciclo de la cisticercosis y el ciclo de la tenia. Y hablaríamos como tal, tendremos que tener en cuenta dos cosas. El cerdo se le conectaría como un hospedero intermediario y al humano como un hospedero propiamente definitivo. Pero ¿qué pasa realmente aquí? Si hablamos realmente de lo que es el cerdo, ¿Qué nos aportaría el cerdo? Realmente hablaríamos de esto. El humano o la cadena de transmisión o el mecanismo de transmisión se llama fecal oral. Y realmente en el humano sí ocasionaría tanto teniasis como cisticercosis. En el cerdito no ocasiona lo que es teniasis. En el cerdito solamente ocasiona lo que es la cisticercosis. En el humano, en el cuerpo humano, tendríamos este gusano. Propiamente la tenia es un gusano plano, tiene una cabeza y se caracteriza porque tiene como cuatro ventosas, es decir, cuatro como hoyitos, por así decirlo, en su cabeza. Y tiene unos ganchos que se van atando al intestino. Esto es lo que hace que realmente se fije al intestino. Pero, ¿cuál es la característica de este gusano? Este gusano es hermafrodito, se reproduce por sí mismo, tiene tanto reproductor masculino como femenino. Y es plano, y cada una de estas cositas planitas adentro alberga huevecillos. Y entonces ahí empieza el ciclo. Entonces, ¿qué pasaría con esto? ¿Sabes? Una cosa interesante y que me gusta mucho. ¿Sabes cuánto mide este gusano? Mide de 2 hasta 7 metros. Okay. Y eso es muy interesante porque imagínate, en cada una de estas segmentos que se van formando, hay miles de huevos. Entonces, ¿qué pasa justo ahí? Justo ahí lo que hacemos es de que existen prácticas como pueden ser fecalismo a raíz del suelo. Esto es, hago popó, literal, en la tierra, donde ya sea que haya alimentos o incluso un mal manejo de las excretas, ¿no? Como, por ejemplo, vemos que sí hay un drenaje, pero ¿dónde desfragua esto? ¿Dónde irriga esto? Irriga a los vegetales que propiamente se consumen. Y entonces ahí es donde empieza lo interesante, porque entonces sabemos que existen animales que se le llaman de traspatio. Imagínate, las personas hacen popó, literal, ahí está la tierra, y los cerditos, ¿qué hacen? Están todo el tiempo jugando con sus naricitas, consumen esta tierra, los productos que están ahí, los niños salen a jugar, o incluso consumes propiamente algún alimento que haya sido irrigado con esta agua. Pero ¿qué pasa? Que en el cerdito entonces encontramos que ya propiamente en la tierra están estos huevecitos. Estos huevos propiamente la tierra no va a hacer que lleguen a la siguiente fase, que es la cisticercosis. Vamos a diferenciarlo aquí. Entonces el cerdito se lo come.

0: Esos huevitos en el cerdo sí van a ocasionar que se desarrollen hasta cisticercos, pero ahí van a quedar, no se van a formar gusanos en el cerdo. Aquí es donde viene lo interesante. El humano come la carne, ¿y cómo sería realmente que el humano pueda realmente decir este consumo de la carne pueda ser lo que me origine un alimento mal cocinado? Pero si estamos hablando de que ya el huevo propiamente en el cerdo se ocasiona un cisticerco, ¿cómo se puede morir? Con una buena temperatura, con una cocción. ¿Cuánto necesito cocinar la carne de puerco para que realmente no me ocasione la infección? Por 20 minutos a más de 70 grados centígrados. Esto obviamente dependerá mucho, ¿no? Y entonces yo ya me lo como y adivina qué pasaba con estos cisticercos. Estos cisticercos es como si tuvieran una capita alrededor, un montón de cosas que son proteínas. Y entonces se desnaturalizan o que se destruyen, por así decirlo, con nuestro ácido clorhídrico. Y volvemos al mismo ciclo. Ahí está el ciclo. Pero esta es la parte interesante, porque si yo te dije de que consumimos el puerco, ya está el cisticerco, pero eclosiona con el ácido clorhídrico. Entonces dices, bueno, pero va a formar gusanos. Y ese es un ciclo de gusanos. Entonces, ¿cómo realmente se forma el cisticerco? El cisticerco es, ya no involucro propiamente al puerco. Involucro el contacto yo directo humano, lo ingiero, pero ¿qué pasaría entonces ahí? Que estos huevitos se van a ir a través de la sangre.
1: Entonces, ahí sí somos completamente responsables, ya el cerdito no tiene nada que ver, porque no hubo un intermediario, entonces ahí sí por completo somos responsables porque no tuvimos la higiene adecuada.
0: Correcto.
1: Porque si dices que está en la tierra de las heces, que otra persona fue e hizo ahí, entonces llega mi hijo y empieza a jugar ahí, se lleva las manos a la boca, ahí es donde hay la infección.
0: Correcto. Si yo te hablo de cisticercos, la gente no, muy poca gente sabe, por ejemplo, que los vegetales también pueden ser una fuente de, porque realmente si te hablo de cisticercos, ¿qué te viene a la cabeza? ¿Qué se le viene a la cabeza a todos? Los cerdos, las verduras, aunque las hayas lavado bien, la garantía está desde un buen cultivo, desde que realmente tienes una buena práctica de esto, o un buen manejo de las excretas.
1: ¿Qué hacer cuando sí nos gustan mucho las fresas y sí nos gustan mucho las ensaladas? Digo, ya hablamos de la carne de puerco, pero ¿qué sí está en nuestras manos? O sea, ¿qué tipo de medidas?
0: Si queremos consumir
1: Ajá.
0: a lo mejor los vegetales, no vamos a meter tanto en frutas, sino en general, todo lo que es desinfección que no sea por calor, ya sean frutas, verduras, que sean irrigadas por esto, pues sería lavado y desinfección de vegetales. ¿Qué haríamos? Pues disminuiríamos el factor de riesgo, digámoslo. ¿Cómo lo haríamos? Pues sería a lavarlo con agua potable, claramente, o sea, ya utilizar el agua que esté limpia. Y una cosa que sí vemos son diluciones con clorito, con cloro, ¿no? Que son, le llamamos diluciones de hipoclorito de sodio, que coloquialmente lo conocemos como el cloro comercial que tenemos en casa. Después de que los enjuagamos, retiramos la mayor parte de materia orgánica que a veces vemos, ¿no? Tienen
1: La
0: tierrita y esto,
1: tierrita.
0: lo quitamos y posteriormente podemos hacer estas diluciones con cloro. ¿Cuánto correspondería? Por un litro, estos incluso envases que tenemos de crema y demás que miden un litro, de agua potable, o sea, no que sea de preferencia agua potable, claramente agua purificada, le ponemos aproximadamente 2 mililitros de cloro. ¿Cuánto sería esto? Media cucharadita cafetera.
1: También me genera duda. Hay personas que después de desinfectar vuelven a enjuagar. ¿Está bien o mejor no?
0: Depende. Depende de cómo me lo digas. Por ejemplo, si la práctica es, lo voy a desinfectar y luego le voy a querer quitar los residuos con agua de la llave.
1: Pues
0: Me
1: no.
0: refiero al agua corriente, pues evidentemente no sería lo correcto. El agua de la llave, aunque esté purificada, sí tiene ciertos componentes que no lo hacen tan viable, ¿no? En el contexto, por ejemplo, de que si lo voy a enjuagar, pero con agua de garrafón, con agua que a lo mejor es de filtro, de la que tenemos de la llave, de la que filtramos en casita, de estos purificadores, pues perfecto. Lo correcto sería, y de hecho así lo menciona la mayor parte de las etiquetas, solo escurrimos después de la desinfección sin
1: Ya no
0: ya
1: enjuagar.
0: meterlo. Aunque claro, tiene que ser dependiendo del producto que utilizamos.
1: Agradezco mucho que estés aquí para poder brindar esta información. Sí creo que nos quedó muy claro esta parte de la teniasis y la cisticercosis, que son cosas diferentes
0: Claro.
1: y que ya hablamos que el pobre cerdito solo está existiendo y no tiene la culpa en sí o
0: Sí, claro.
1: directamente.

0: higiene de manos, la higiene de tus alimentos, la cocción de tus alimentos son muy importante. Entonces, pues gracias por quedarte hasta el final. Doctor Jesús, muchas gracias por estar aquí también.
1: Al contrario, gracias por la invitación y pues también invitarlos a que esto sea una práctica habitual, la desparasitación en casa y pues buenas prácticas higiénicas.
0: Yo soy Claudia Mejía, nos vemos en un siguiente episodio. Hasta pronto.

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9: Bienvenidas y bienvenidos a la Hora Nacional. Muchas gracias por acompañarnos.
10: Sí, muchas gracias a todos, Micha. Yo soy Leo y como cada domingo es un gustazo estar con ustedes.
9: Empezamos con el tema del ABC de las emociones, de cómo reconocerlas y pedir ayuda.
10: También hablaremos de la encuesta intercensal del INEGI.
9: Les contaremos sobre la importancia de la detección oportuna del cáncer de mama y dónde pueden recibir atención.
10: Les vamos a explicar cómo sacar una cita médica en el IMSS sin salir de casa.
9: Recordaremos a la científica mexicana Elia Bravo Hollis, conocida como la madre de las cactáceas.
10: Les vamos a contar cómo sacar su licencia permanente en la Ciudad de México y otras entidades del país.
9: Y les diremos por qué las escrituras son un escudo protector jurídico.
10: Acuérdense que pueden escribirnos a la Hora Nacional Oficial. Estamos en YouTube, Facebook, Instagram, TikTok, X, Spotify, en el número 55-34-83-42-39 y en el correo lahoranacional@segob.gob.mx. La adolescencia es una etapa de muchos cambios. Está transformando nuestro cuerpo, nuestra forma de relacionarnos y también la manera en la que entendemos lo que sentimos. Aprender a reconocer y a expresar las emociones puede ayudarnos a, si eventualmente lo necesitamos, poder buscar apoyo.
9: Si quieren más información sobre salud mental para las y los jóvenes, pueden consultar la siguiente página. Por favor, pongan mucha atención. Es www.abcdelasemociones.c.gob.mx. Y si necesitan apoyo, también pueden llamar a la Línea de la Vida al siguiente número, 800-911-2000, con atención personalizada las 24 horas.
10: Ahora, la estrategia ABC de las emociones trabaja con tres ejes: reconocer, comprender y actuar. Y para platicarnos de esto, nos da muchísimo gusto que nos acompañe hoy una vez más la maestra Noemí Juárez Pérez, subsecretaria de Educación Básica de la Secretaría de Educación Pública. Noemí, bienvenida una vez más a la Hora Nacional. Qué gusto tenerte aquí. Ahora no para hablar de historia, sino para hablar de emociones.
11: Me da mucho gusto saludarte, Leo Chávez. Gran gusto regresar y sobre todo a toda la audiencia de la Hora Nacional.
9: Para comenzar, ¿exactamente qué es el ABC de las emociones?
11: Primero diría que es una estrategia nacional y en esta estrategia nacional se atiende dos sectores del sistema educativo nacional. El primero, lo que comprende nuestra adolescencia, que son las de la educación secundaria, particularmente focalizada a las y los adolescentes de tercer grado de secundaria y todos los jóvenes de la educación media superior. Así es que en un primer momento abarca tercero de secundaria y todo lo que comprende la educación media superior. Es una estrategia nacional, están todas las entidades involucradas, estos dos niveles educativos, y lo que se pretende es dar atención focalizada a este sector de la población que, como bien lo mencionan, es un momento clave en la vida de las personas, es un momento donde estás tú nombrando, donde estás tú posicionándote en el mundo.
10: Y también empezando a reconocer y a nombrar lo que estás sintiendo, que es una cosa que queremos preguntarte por qué se considera que es tan importante como para basar un poco una estrategia entera en esa necesidad que tiene la juventud de empezar a ubicar qué siente y poder hablar de ello.
11: Así es, lo que primero que queremos es darle voz a las propias adolescencias, a las juventudes, también entender cómo se viven de maneras diferentes, que también están atravesados por otras condiciones, y lo principal es saber y reconocer qué están sintiendo, qué están pasando, qué están sobrepensando para poder dar una atención, para poder brindar orientaciones también desde el sector salud, porque estamos trabajando, es algo muy importante de esta estrategia, que estamos las dos secretarías involucradas, Educación Pública y el sector Salud, porque no podemos entender este derecho de la educación cuando tiene que ir también completamente ligado con el derecho a la salud, van de manera paralela. Entonces, esta importancia de que ellos reconozcan qué sienten, qué piensan, que además de todo es algo muy importante y por qué esta estrategia es muy importante, porque deja de ver el autocuidado. O sea, no solo es el autocuidado, no es tú eres responsable de lo que sientes, tú eres el responsable de cómo salir de eso que sientes.
9: Tienes en la cabeza.
11: Por eso lo hablamos desde lo colectivo, porque el cuidarnos también es una responsabilidad colectiva, por eso debemos de brindar espacios seguros, espacios de diálogo, espacios de confianza, y uno de esos espacios donde pasan gran parte de su etapa formativa es la escuela. Entonces también por eso la escuela debe ser un espacio donde se les escuche, donde puedan hablar y donde se les pueda orientar. Ya dejamos esta idea de, pues tú eres responsable de lo que sientes y sal tú como puedas, o te sientes triste porque ya deja de pensar eso, ya déjate de sentir así, sí. Cuando entendemos que es un bienestar colectivo, es un entorno social en el que se están desenvolviendo también nuestros jóvenes.
10: Noemí, entonces, abcdelasemociones.sep.gob.mx es la página.
11: Así es.
10: ¿Los materiales impresos llegaron a escuelas y familias?
11: Completamente. Pero también pueden descargarlas. Si hay público general interesado que quiera conocer, ¿no? Posiblemente claro. Algún docente, pero que también quiera conocer las de orientaciones de padres, madres y personas cuidadoras. Todas están en este mismo portal, se pueden descargar. Hay también sugerencias de estrategias en el aula para estas horas que se trabajan en las escuelas. Hay más materiales de difusión, de infografías y todo también lo relacionado con el uso de los dispositivos. Son dos estrategias que van de la mano. Así es que una visita que claro. Tendrá muchos materiales y orientaciones.
9: Sí, pues buenísimo. Dicen por ahí, ¿no? Que nadie te enseña a ser papá, pero mira, al menos tenemos estas cosas que nos pueden guiar un poquito, ¿no?
10: Claro.
9: Así un es. Muchito.
11: Sí, esa es la finalidad.
9: Así es.
10: Pues muchísimas gracias, Noemí, por haber regresado a la Hora Nacional para platicarnos del ABC de las emociones.
11: Y muchas gracias por el espacio también aquí para darla a conocer.
9: Pues muchas gracias a ti, Noemí Juárez Pérez, subsecretaria de Educación Básica de la Secretaría de Educación Pública.
11: Gracias.
9: Y gracias a ustedes. No se vayan, tenemos más.
10: El INEGI presentó los resultados de la encuesta Intercensal 2025, que es un ejercicio estadístico que actualiza la información sobre la población y también sobre las viviendas en México.
9: Y la encuesta se levantó en más de 7.3 millones de viviendas y sus resultados son representativos a nivel estatal, nacional y municipal. Esta información permite conocer las necesidades de todas las comunidades y hacer que los servicios lleguen a todo el país.
10: Si quieren conocer los resultados, pueden hacerlo en la página inegi.org.mx/programas/EIC/2025. Hoy nos acompaña el doctor Mauricio Rodríguez Abreu, titular de la Unidad de Estadísticas Sociodemográficas del INEGI, para platicar un poquito más sobre esta encuesta. Doctor, bienvenido a la Hora Nacional.
1: No, un gusto estar aquí con ustedes.
9: Al Oiga, contrario, doctor.
10: Sobre todo para que nos cuente un poquito más sobre esta encuesta Intercensal 2025, ¿qué nos permite conocer esta encuesta, por ejemplo, sobre las necesidades de las distintas comunidades del país?
1: Como ya lo mencionaban, esta encuesta, primero que nada, es la más grande en la historia del instituto, en la historia de México. Wow. Con estas 7.3 millones de viviendas que visitamos, nos permite llegar precisamente a nivel municipal de información. Eso es importante porque a ese nivel solamente lo logramos con los censos de población. Entonces, ahora la encuesta Intercensal nos permite justo actualizar la información de los municipios para que quienes hacen política no solamente tengan información a nivel estatal, sino que puedan focalizarla un poco mejor. Información en materia de cuántas personas viven en cada municipio, en cada entidad, cuál es la edad promedio de la población, si están asistiendo a la escuela, si saben leer y escribir, si están trabajando, cómo son las condiciones de la vivienda en las cuales están estas personas habitando, si tienen agua, servicios, internet, y bueno, hay otras muchas variables que precisamente nuestro objetivo como instituto es acercarle a la población, pero también a los tomadores de decisiones esta información para que ya ellos puedan hacer las políticas que correspondan.
10: ¿Cuál es la diferencia entre los censos poblacionales que hace el INEGI y esta encuesta Intercensal?
1: ¿Un censo qué es? Un censo barremos todo el país. Vamos a todas y cada una de las viviendas, tocamos la puerta, visitamos 2-3 veces hasta que nos responden y en realidad tenemos una fotografía con el mayor nivel de detalle. Ahí llegamos incluso a nivel de manzana de brindar información para los usuarios. Ahora, en una encuesta Intercensal, esa es una encuesta, no es un censo. Tomamos una muestra de esas viviendas. Ya lo mencionabas, 7.3.

0: millones de viviendas, uh-huh. eso se traduce a una de cada 5 viviendas del país fueron visitadas.
1: Wow.
0: Entonces, no es un censo porque no barremos todo el país, pero aún así, digamos que sí, dimos una limpiadita muy por encima, sí. muy bien, no, para claro. actualizar esa información.
2: Está increíble. Oye, ¿dónde podemos consultar estos resultados?
1: Por
2: ¿dónde está?
0: ¿Dónde sí, está claro. la información? Bueno, claramente, en la página de internet del INEGI, www.inegi.org.mx, ahorita van a encontrar ahí inmediatamente un enlace a la encuesta intercensal. Instituciones como el Consejo Nacional de Población, las Secretarías de Estado, Educación, Salud, hacen su planeación. CONAPO hace proyecciones de población, actualiza las que ya tiene, y muchas instancias federales pueden empezar a planear cuántas escuelas van a construir, o hay que hacer más escuelas, o hay que reconvertir las escuelas tal vez para atender personas de edad avanzada.
1: Claro.
0: O qué servicios de salud requerimos. Sabemos también por resultados de la encuesta que la población con discapacidad se concentra en edades avanzadas. Entonces, ¿qué servicios requiere esta población? Entonces, justo nos da esta fotografía, pero nos invita a planear hacia el futuro las necesidades de la población.
2: Oiga, doctor, ¿y qué otros datos interesantes arrojó la encuesta?
0: Bueno, primero que nada, que la población ya no crece tanto como crecíamos antes. Y eso ha modificado la estructura de la población. Por un lado, hoy por primera vez en la historia de México, una de cada 10 personas tiene 65 años o más de edad, ¿no? Entonces ya estamos entrando a esa fase de envejecimiento. Si nos vamos al extremo, digamos, hablando de personas mayores, nos vamos a los nacimientos, también lo que vemos es que ha disminuido el número de hijos e hijas. Y bueno, algo que también podríamos hacer énfasis es, como lo mencionaba, esta encuesta actualiza la información después de la pandemia. Antes de la pandemia, en términos de servicios en los hogares, por ejemplo, poco más de la mitad de los hogares en el 2020 tenía internet. Ahora supimos, gracias a esta encuesta, que 3 de cada 4, es decir, el 75% de los hogares ya cuenta con internet. Claramente la pandemia nos obligó a acelerar esta penetración del internet, y de la mano también se incrementó un poco de dispositivos electrónicos, tabletas, celulares.
1: Así es.
2: Pues muchísimas gracias por haber venido a platicarnos todo esto. Está interesantísimo.
0: No, pues muchas gracias a ustedes, y de nueva cuenta invitarlos a consultar la información.
1: Muchas gracias, doctor Mauricio Rodríguez Abreu, y muchas gracias a ustedes. Ya lo saben, no se vayan.
2: Octubre es el mes de sensibilización sobre el cáncer de mama. Es un tema que requiere información clara y recordar que si tenemos cualquier cambio en las mamas, es importantísimo ir de inmediato al centro de salud.
1: La Secretaría de Salud tiene información sobre las acciones de detección, los factores de riesgo, los signos y síntomas y los estudios que pueden realizarse de acuerdo con la edad y las características de cada mujer.
2: Este año se presentó el Protocolo Nacional de Atención Médica de Cáncer de Mama, que busca fortalecer la detección, el diagnóstico y la atención integral. Lo pueden checar en www.gob.mx/salud/prensa/Protocolo Nacional de Cáncer. Y para platicar un poquito más sobre todo este tema, está con nosotros hoy la doctora Alexandra Garcilaso Reyes. Ella es oncóloga médica del INCAN y nos da mucho gusto tenerla aquí, doctora. Bienvenida.
3: Muchas gracias por la invitación y por el espacio.
1: Al contrario, doctora, bienvenida una vez más. Para empezar, ¿por qué es tan importante hablar de detección oportuna, de detección temprana en el cáncer de mama?
3: Creo que es una pregunta fundamental. En el cáncer de mama y en todos los tipos de cáncer, entre más pronto los diagnosticamos, tenemos más probabilidades de cura y de tener tratamiento mucho menos agresivo y con mejor calidad de vida.
2: ¿Cuáles son los principales signos o cambios que las mujeres tenemos que estar checando y que en caso de presentarlos tenemos que ir a consultar al personal de la salud?
3: Quienes más nos conocemos somos nosotros mismos. Ante la identificación de cualquier cambio en las mamas es una alerta, hay que buscar por qué. La mayoría de las veces el cáncer de mama se puede palpar. Se palpa como una bolita, un nódulo que no duele, que puede crecer muy lentamente y que además puede no dar ninguna otra manifestación. Manifestaciones también frecuentes pueden ser cambios en la piel, secreción por el pezón, cambios en el tamaño de las mamas, que el pezón se invierta y también muy importante las axilas. Me gustaría también mencionar que no necesariamente tenemos que tocar algo y es por eso que es fundamental la mastografía a partir de los 40 años.
1: Oye, doctora, y ahorita que habla de la edad de los 40 años, ¿a qué edad hay que empezar con estas detecciones, digamos?
3: Para mí es importante un mensaje: el cáncer de mama no depende de la edad. La mediana de diagnóstico en México es de 52 años, es decir, es el momento más común. Sin embargo, puede aparecer en cualquier momento de la vida. A partir de los 18 años se recomienda la autoexploración. Se puede recomendar hasta los 7 días después del inicio de la menstruación, una vez al mes. Se recomienda también revisión clínica a partir de los 25 años de edad, una vez al año, y la mastografía, como lo comentaba, a partir de los 40 años de edad para la población en general. Quienes tienen familiares o hay ya más riesgo,

0: pues se hacen consideraciones especiales.
1: Claro, porque la edad no es un factor, digamos, de riesgo, pero la genética sí, ¿no? Y hay probablemente también otros factores de riesgo que queríamos preguntarle, pues, ¿cuáles son?
0: Ese es un punto bien importante porque sí, la genética es un punto fundamental, es un factor de riesgo, pero únicamente 10% del cáncer de mama está asociado a un antecedente hereditario. La mayor parte del cáncer de mama es multifactorial, no es hereditario, y factores de riesgo, bueno, el primero es ser mujer. El segundo sí es la edad. Algunos factores hormonales pueden ser fundamentales, por ejemplo, haber empezado a menstruar a muy corta edad, antes de los 12 años, o tener una menopausia después de los 50 años. Esto es porque nuestro cuerpo ha estado expuesto a mucha cantidad de estrógeno, de hormonas, la obesidad y el sobrepeso. ¿Por qué? Porque ahí tenemos muchísimo que hacer. También el sedentarismo, se está empezando a ver qué tipo de alimentación.
2: Mujeres que tengan dudas, preguntas, alguna página de internet, algún lugar en físico.
0: Afortunadamente ya hay muchos medios de comunicación. La página del INCAN tiene también información importante acerca de cáncer de mama. Afortunadamente en la mayoría de los centros de salud ya hay y se cuenta con información. En las páginas también de la Secretaría de Salud se puede encontrar información. Y mi mensaje, aprovechando tu pregunta, es:
2: por favor,
0: el miedo no nos sirve, es común, lo tenemos que ver. ¿Por qué? Porque tenemos que tomar acción y también es un mes para acompañar a quienes están viviendo o quienes hemos tenido familiares que han vivido con este diagnóstico.
1: Ay, doctora, Alexandra Garcilaso Reyes, oncóloga médica del INCAN, le agradecemos mucho la visita.
0: Gracias por la
1: y sobre
0: invitación.
1: Todo ese último mensaje, ¿no? Que parece que nada más un mes del año tenemos que poner atención y esto, tristemente, ojalá no fuera así, pero pues no es así, ¿no?
0: Sí. Y estamos con compromiso para hacer las acciones necesarias.
1: Le agradecemos mucho que haya estado aquí con nosotros en la Hora Nacional.
0: Gracias.
2: Y gracias a ustedes, no se vayan.
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2: Y ahora vamos con un trámite que puede interesarle mucho a las personas que manejan un automóvil, la licencia permanente.
5: Sí, si ustedes quieren hacer este trámite, aquí les dejamos un tutorial para que sepan cómo hacerlo paso a paso.
6: Amigos y familia de la Hora Nacional, recuerden que la Ciudad de México ha extendido el periodo para tramitar la licencia de conducir permanente, todo 2026. En este espacio, te mostraremos cómo realizar este trámite fácilmente. Los interesados deben gestionar una cuenta llave CDMX para agendar su cita, realizar el pago en establecimientos autorizados y presentar su documentación oficial en los módulos correspondientes. El procedimiento requiere que los solicitantes que realicen el trámite por primera vez aprueben un examen teórico sobre reglamentos de tránsito y seguridad vial. Aquellos que ya poseen una licencia tipo A pueden realizar el trámite de forma simplificada. Una vez obtenida, la licencia puede portarse de manera física o digital a través de la aplicación oficial del gobierno capitalino, eliminando la necesidad de renovaciones futuras. Ahora bien, revisemos algunos detalles importantes. ¿Quiénes sí pueden tramitarla? Personas mayores de 18 años. Capitalinos que nunca han tenido licencia permanente. Aquellos que ya poseen una licencia tipo A pueden realizar el trámite de forma simplificada. Conductores con licencia tipo A vencida o vigente en la Ciudad de México. Residentes del Estado de México y quienes la tuvieron antes de 2017, así como aquellas personas que requieren una nueva emisión por actualización de datos o daño en el plástico anterior. ¿Quiénes no pueden tramitarla? Personas de otros estados que no radiquen en la Ciudad de México o en el Estado de México. Quienes ya tengan su licencia permanente en buen estado o quienes no aprueben el examen teórico o no realicen el pago. Pasos a seguir. Crea tu cuenta llave CDMX. Busca el trámite licencia permanente en llave.cdmx.gob.mx. Genera tu línea de captura. Realiza tu pago. No olvides guardar tu comprobante.

0: agenda tu cita en el módulo más cercano. Para agendar la cita, ingresa con tu cuenta llave CDMX al sistema de cita. Selecciona la opción evaluación, elige licencia permanente y selecciona el módulo y horario. Si no encuentras disponibilidad en la sede de tu preferencia, revisa en otras alcaldías o intenta en distintos momentos del día, ya que los espacios se liberan temprano por la mañana. El día de la cita, entregas tus documentos, te toman la fotografía y biométricos e imprimen tu licencia, así de fácil. Importante, el examen se puede realizar en línea a través de la plataforma digital oficial o de forma presencial en las computadoras habilitadas en los módulos de la Secretaría de Movilidad, CEMOVI. Y recuerda que puedes realizar este trámite en Ciudad de México, Oaxaca, San Luis Potosí y Tamaulipas. Acércate a la página de tu entidad correspondiente y si te sirvió esta guía o quieres saber más acerca de otro trámite o servicio, escríbenos al correo electrónico lahoranacional@segob.gob.mx y sigue nuestras redes oficiales de La Hora Nacional Oficial en Facebook, Instagram, TikTok. Suscríbete a nuestros canales para no perderte estas cápsulas informativas. Hasta la próxima.
1: Tener una escritura pública no solamente da certeza jurídica, también puede convertirse en una herramienta para prevenir problemas como el fraude o el despojo.
2: Y es que muchas veces las personas creen que basta con tener un contrato privado o un recibo. Para hablar de la importancia de escriturar y de cómo podemos proteger nuestro patrimonio, nos acompaña el notario Guillermo Vigil Chapa.
1: Ahora, antes de entrar en materia, les recordamos que pueden tener más información y orientación sobre este y cualquier otro tema relacionado en la página del Colegio Nacional del Notariado, que es www.notariadomexicano.org.mx. Ahora sí, notario, bienvenido de vuelta a la Hora Nacional.
3: Qué amable, gracias por la invitación.
1: Oiga, ¿por qué se puede decir que una escritura pública funciona algo así como con un escudo protector para no perder un inmueble?
3: Claro, en el Colegio de Notarios siempre estamos impulsando esta protección, este escudo protector, que va en dos sentidos. Uno, hay que tener las propiedades escrituradas y después inscritas en el registro público de la propiedad. Y eso es lo que realmente nos va a dar la certeza y la tranquilidad de que la propiedad es nuestra y está a nuestro nombre. Y el día de mañana que alguien haga una controversia respecto de esto, tenemos todos los elementos para poderlo acreditar. Ese es nuestro escudo protector desde el punto de vista legal. Ahora, en el Colegio de Notarios también nos hemos preocupado porque este escudo protector vaya en otro sentido. Hemos implementado medidas de seguridad en los documentos que entregamos a los interesados. Las escrituras como tal las conserva el notario y le entregamos a los interesados una copia certificada que le llamamos testimonio. Ese testimonio es el que circula y nos hemos preocupado también porque tenga medidas de seguridad, quinegrama, marca de agua, códigos bidimensionales. O sea, tienen muchas cosas esos documentos para que sepan que están viendo un documento expedido por un notario de la Ciudad de México. Si hay dudas, también el Colegio de Notarios puede ayudarnos, 55 11 18 19, se habla al Colegio de Notarios, se puede consultar también la página del Colegio de Notarios de la Ciudad de México, colegiodenotarios.org.mx, ubica tu notaría y ahí puede uno hablar a la notaría y corroborarlo, independientemente de que traen un código que se puede leer con un teléfono y ahí viene toda la información y podemos saber que coincide o no coincide y si estamos en presencia de un documento que es bueno o un documento apócrifo.
2: Ah, bueno. Hay documentos que avalan la propiedad que tiene uno, pero pueden ser muy viejos, de casas muy viejas tal vez. ¿Conviene hacer este proceso de nuevo para tener estos documentos con estas medidas de protección que usted nos está platicando?
3: Ya no se puede hacer porque esas medidas son actuales en base a la tecnología actual. Lo único que tienen que ver es que efectivamente el título que tienen sea una escritura expedida por un notario. ¿Cómo se puede verificar? Siempre hay un sello de autorización. Hay una rúbrica. En la parte de atrás hay datos de inscripción en el registro público de la propiedad. Esa es la manera en que lo pueden hacer. Y si tienen dudas, contacten al notario. Si el notario ya no está en funciones, contacten al Colegio de Notarios y pueden salir de dudas. Martes, miércoles y jueves de todas las semanas tenemos consultoría gratuita y pueden ir simplemente para decir: oiga, notario, tengo una duda, este documento que tengo, ¿es una escritura con la que acredito en la propiedad? Y ahí se sientan con un notario, revisa la documentación y les decimos si sí es y si no es, ¿cuál es el proceso para que la puedan obtener?
1: Ah, perfecto, pues motivo más para visitar al notario de confianza.
3: Así es.
1: Muchísimas gracias por habernos acompañado una vez más aquí en La Hora Nacional.
3: Muchísimas gracias por la invitación.
2: Notario Guillermo Vigil Chapa, gracias. Y gracias a ustedes, por favor, no se vayan, esto se va a poner mejor todavía. Los jardines botánicos son espacios donde se conserva, se estudia y se comparte la diversidad vegetal. En México hay alrededor de 40 jardines botánicos que resguardan miles de especies.
1: Nuestro país es uno de los grandes centros de diversidad de cactáceas, muchas de ellas endémicas y son parte de nuestros paisajes, de nuestra alimentación y hasta de nuestra identidad cultural.
2: Por eso estudiar las cactáceas ha sido muy importante para conocer y conservar nuestra biodiversidad. Y en esta historia hay una mujer que dedicó prácticamente toda su vida a hacerlo, la bióloga Elia Bravo Hollis, pionera de la botánica mexicana y una de las grandes especialistas en cactáceas de nuestro país.
1: Ella publicó el muy famoso libro Las Cactáceas de México, hizo muchísimas expediciones y su trabajo fue fundamental para el desarrollo del Jardín Botánico de la UNAM, que fue inaugurado en 1959. Vamos a conocer un poquito más sobre su historia.
4: Elia Bravo Hollis fue una de las pioneras de la investigación en ciencias biológicas de nuestro país. Nació en la Ciudad de México el 30 de septiembre de 1901 y en 1918 entró a la Escuela Nacional Preparatoria. Ahí tomó clases de biología con el profesor Isaac Ochoterena, quien, con ayuda de sus alumnas y alumnos más destacados, entre ellos Elia, formó el Departamento de Biología, semilla del futuro Instituto de Biología. Al concluir el bachillerato, Elia Bravo decidió estudiar biología, contra los deseos de su familia y a pesar de que esa carrera universitaria aún estaba en proceso de formalización. Elia inició sus estudios en 1924, junto con su colega Leopoldo Ancona, tomando clases en la Escuela de Medicina y en la Escuela de Altos Estudios. Finalmente, Elia se recibió como la primera bióloga de México. Al mismo tiempo que la Universidad Nacional obtenía su autonomía, en 1929, se fundó el Instituto de Biología, donde Elia Bravo fue nombrada encargada del herbario y comenzó a enfocarse en la botánica. En esos años, el gobierno buscaba que las investigaciones de la UNAM se ajustaran al proyecto nacionalista, así que el profesor Ochoterena le encargó a Elia el estudio de las cactáceas, una familia de plantas características del paisaje mexicano y a las que Elia se dedicaría con pasión el resto de su vida. En 1931, Elia recibió la maestría en Ciencias Biológicas por la UNAM, con su tesis Contribución al conocimiento de las cactáceas de Tehuacán. En 1937, después de 5 años de arduo estudio y recolección de especies, publicó la primera edición de su obra magna, Las Cactáceas de México, una enciclopedia botánica en torno a esa vasta familia vegetal que demuestra su importancia biológica, cultural, ritual y económica. Durante sus años como investigadora, Elia fundó la Sociedad Mexicana de Cactología en 1951 y exploró casi todo el país. En muchas ocasiones, por la falta de carreteras y las limitaciones financieras, viajó acompañada de otras y otros investigadores, como la bióloga especialista en insectos y mariposas, Leonila Vázquez, para apoyarse mutuamente en sus prácticas de campo. De esta manera, Elia logró tener alrededor de 160 publicaciones, 60 descripciones taxonómicas y 59 cambios de nomenclatura, así como viajar a Estados Unidos, Panamá y Brasil para compartir sus avances científicos. En su honor, actualmente existe la colección Jardín del Desierto Elia Bravo, en el Jardín Botánico de la UNAM. El Jardín Botánico Elia Bravo Hollis, en Zapotitlán, Salinas, Puebla. Y al menos 6 especies de cactáceas y una subespecie hacen referencia a su nombre y apellido, como la Heliobravoa chende, la Areocarpus bravoanus, Opuntia bravoana o la Opuntia heliae. Tras varios años de estudiar, analizar

0: Enseñar, clasificar y divulgar el valor de las cactáceas. Elia Bravo Olis, también llamada Madre de las Cactáceas Mexicanas, falleció el 26 de septiembre del 2001 en la Ciudad de México. Elia escribió Memorias de una vida y una profesión, obra que fue publicada después de su fallecimiento. En sus últimas líneas, poco antes de cumplir casi 100 años, escribió: Espero sinceramente que las generaciones de biólogos que me sucedan y todos aquellos que aman la vida sepan conservarla.
1: Y hasta aquí la primera parte de La Hora Nacional. No se vayan, todavía tenemos más información de servicios, salud, cultura y opciones para conocer nuestro país.
2: Antes de irnos, queremos mandarle saludos a Verónica Muñoz Centeno, Sergio Ponce, Carlos Alberto Álvarez, José Luis Hernández Álvarez, Marcela García Pérez y Gerardo Domínguez.
1: También a Edgar Bennett Bucio, Yadira Elías, Óscar Sánchez, Luis Gutiérrez, Alfonso Rosas, Sandra López y Vanessa Guerra. Muchas gracias por acompañarnos todas las semanas.
2: Recuerden que nos encuentran como La Hora Nacional Oficial en YouTube, Facebook, Instagram, TikTok, X, Spotify y en el número 55 34 83 42 39. También nos pueden mandar un correo electrónico a lahoranacional@segov.gob.mx.
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5: Los accidentes vehiculares se han convertido en una problemática que ha puesto en alerta a las autoridades y asociaciones, quienes ven con preocupación que este tipo de siniestros, sus principales responsables son jóvenes entre los 17 y 22 años, situación que representa un peligro para la sociedad chiapaneca. De acuerdo con asociaciones civiles, la mayoría de las víctimas y conductores involucrados son jóvenes de entre 15 y 39 años, así como motociclistas. Casos recientes reflejan una problemática estructural donde el exceso de velocidad, la falta de cultura vial y el consumo de alcohol configuran una mezcla letal. Y esto también provoca daños a terceras personas o, en su caso, a viviendas. En este contexto, Chiapas registra una de las tasas más altas de mortalidad por hechos de tránsito en el país, acumulando más de 160 muertes en lo que va del año, lo que equivale a casi una víctima mortal al día. Las cifras oficiales reafirman que la seguridad vial no es solo un asunto de tránsito, sino también de salud pública. Frenar las muertes de los jóvenes en las rutas del estado exige el compromiso firme de las autoridades en la aplicación de la ley, pero sobre todo, una profunda reflexión sobre la prudencia al tomar el volante. Hasta el siguiente comentario.
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6: Ya son las 10 con 35.
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6: Ya son las 10 con 35.
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6: Ya son las 10 con 35.
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3: Hoy Tonalá celebra la fiesta de su santo patrón, San Francisco de Asís, cariñosamente conocido como Tatachico. Las mujeres, ataviadas con trajes típicos de Chiapas o Oaxaca, encabezan las procesiones que vienen de diversas localidades cercanas al municipio de Tonalá. Desde los carros alegóricos, lanzan objetos de plásticos, dulces, frutas, para agradecer a Tatachico los parabienes recibidos durante el año. Contador Ricardo López Vasallo, me dijeron que usted conoce muy bien la historia de Tonalá y sus alrededores. ¿Por dónde comenzamos esta charla?
4: ¿Por qué no empezamos por el principio?
3: Sí, claro.
4: Primero, Tonalá fue fundada el 15 de enero de 1524, según investigación de la UNAM. Ellos hicieron una investigación en un folleto que se llama Frontera Sur-Sureste de la Nueva España, que era pues México, ¿no? Entonces ellos investigaron la frontera sur-sureste de México, de la Nueva España, y aquí incluyeron todo Chiapas, incluyeron Tonalá y todo. Entonces, Tonalá fue fundada en enero de 1524 por don Pedro de Alvarado y Contreras, que iba en su paso a Centroamérica. El destino final de don Pedro de Alvarado era Utatlán, que hoy se conoce como El Salvador. De aquí de Tonalá se va hacia el sur y llega a un lugar que se llamaba, le puso Xelajú, hoy se conoce como Antigua Guatemala. Y lo funda y continúa su paso, y en julio, el 25 de julio del mismo año 1524, él funda Santiago de los Caballeros, que hoy se conoce como Antigua Guatemala. ¿Por qué las fechas? Quiero insistir en las fechas. El 15 de enero es el señor de Esquipulas. Los españoles siempre tenían esa idea de fundar en un día católico. Y el 25 de julio es el día del señor Santiago, por eso se llamó Santiago de los Caballeros. Esa es la historia de Tonalá, cómo empezó. En el Museo de Antigua Guatemala, ahí se encuentra el traje que usó don Pedro de Alvarado y Contreras, que era el brazo derecho de don Hernán Cortés.
3: Contador Vasallo, ¿qué me cuenta de la iglesia de San Francisco de Asís en Tonalá?
4: La iglesia de San Francisco de Asís, aquí hay una gran festividad, el 24 de septiembre, se baja de su nicho de que está en el retablo de arriba, San Francisco de Asís, y se sube, son dos semanas la feria y termina el 8 de octubre de cada año. Entonces San Francisco de Asís no era, cuando se fundó Tonalá, no era el santo patrón, era San Sebastián Mártir, que era el santo patrón de los españoles. Pero el 22 de octubre de 1794 llega a Tonalá como santo patrón San Francisco de Asís. San Francisco de Asís era hijo de don Pedro Bernardone y de la virtuosa Artica, y nació allá en Asís, Italia. Pero pues lo trajeron aquí como santo patrón, y desde esa fecha, pues desde 1794 es venerado, es adorado aquí en Tonalá. Y las festividades, yo recuerdo cuando era yo joven, más o menos como en el año de 1960, no habían las ofrendas que se hacen hoy, porque en estas épocas, en estas dos semanas, hay muchas ofrendas, carros alegóricos, muchachas vestidas de chiapanecas o de tehuanas, y van regalando y tirando frutas en todo el camino, regalos y todo, hasta llegar al templo. Cuando empezó esto, le hablo a usted del año de 1957-60 más o menos, nosotros empezamos con el carro alegórico que nos lo hizo un señor que se llamaba don Chencho Zambrano de la colonia Evolución. Él nos arregló el carro muy bonito, pero la fruta se tiraba al llegar al templo. A un lado del templo ahí se aventaban las frutas y todo, no era en el camino. Entonces de esa tradición viene. Por ejemplo, cuando llega aquí de párroco, el padre era de Jalisco. Él fue el que empezó con el mercadito, le puso el nombre San Francisco. Y ahí empezaron las ofrendas, porque la primera ofrenda que se hace a San Francisco de Asís es precisamente del mercadito. Lo hacen el 7 en la noche, para que amanezca el 8, que es cuando principia la feria. Es una feria muy bonita, atrae mucha gente, pues es católico, es el santo patrón de Tonalá. Y si se da cuenta, ya pusieron una efigie de San Francisco de Asís en la entrada.
3: Ah, sí, lo vimos al llegar.
4: Es más o menos como una identificación. No es exactamente que todo el mundo sea católico. El que quiere ser es, el que no, no. Pero es una identificación, como está la sirena, como están muchas cosas aquí en Tonalá.
3: ¿Y cuánto duran las ofrendas?
4: Duran dos semanas, y al último día, el 8, lo suben, pero antes de subirlo queman castillos, hacen muy bonita la ceremonia y al final, y se hace el recorrido también por todas las principales calles de la ciudad. Y yo creo que pues es una feria, una fiesta que atrae mucha gente de distintas comunidades, y esa es la idea de San Francisco de Asís.
3: Tengo entendido que hay algunas leyendas en torno a San Francisco de Asís, o como ustedes le dicen, Tata Chico.
4: San Francisco de Asís está colocado en el nicho arriba del retablo, el vino procedente de Asís, Italia. Y si usted ve, tiene una especie de estandarte como de plata, y tiene dibujada dos manos, porque San Francisco de Asís tuvo los estigmas de Cristo en ambas manos, y por eso está representado allí. Él usa un sayal, o sea, un cordón con tres nudos que significan obediencia, castidad y honestidad de San Francisco de Asís. Pero sí quiero, se lo voy a decir por primera vez, no es cuerpo entero de San Francisco de Asís, me consta. Es nada más de la cintura para arriba. Para abajo es un vestidor. Hay cuentos, fábulas de que como en la Revolución había un chiquitillo que iba vestido de San Francisco y preparaba los rifles, y que ahí quedaron los piececitos de San Francisco. No, la imagen de San Francisco no tiene pies. De la cintura para abajo es un bastidor de madera redondo. Porque nosotros, con gente de Lina, ya lo remodelaron.
3: ¡Qué interesante, contador Ricardo Lara Vasallo! ¿Qué más puede añadir a esta charla? Díganos.
4: Pues nada más que asistan a la iglesia, que participen en las ofrendas, porque las ofrendas no solamente las dan los católicos, hay muchas instituciones, escuelas, es más, el ayuntamiento hace su ofrenda también.

0: bien y ofrendas para dar normalmente o más mayormente son los ganaderos que ofrecen toritos, toretes, que esos al final son vendidos para sostener pues las iglesias y todo. Esa iglesia es propiedad del Instituto Nacional de Antropología e Historia, es patrimonio de la nación. Empezó la construcción el 6 de abril de 1586 por Fray Alonso Ponce. Él fue que las paredes son más de un metro de ancho y tienen, porque ya las vi cuando lo estaban remodelando, tiene piedra, lodo y ladrillo y miden 9 metros de alto. Hay algo que sí deben conocer los tonaltecos. Resulta que los antiguos pobladores de Tonalá decían que cuando estaban haciendo la iglesia, que venían las carretas cargadas de huevo. Y yo me quedé con esa idea de la cúpula, digamos, el techo de la iglesia se estaba cuarteando y amenazaba con caerse. Que Lina es el que trajo los arquitectos para hacer el techo. Entonces me atreví a pedirle al arquitecto Bravo, que era el dueño de la empresa, que por favor me dijera de qué estaba hecho el techo, porque el techo primeramente era de paja y la paja pues el sol la tostaba y se caía. Posteriormente le pusieron maderas, tejas sobre, de barro sobre madera, pero a lo mejor era madera de pino, se desplomó. Entonces trajeron albañiles de Tehuantepec, Oaxaca, que cobraron 15 mil pesos y ellos hicieron el techo que hoy tiene la iglesia actualmente. El ingeniero Bravo, cuando mandó a su laboratorio a analizar el techo, ya me dio la solución. Contador dice, el techo de la iglesia tiene clara de huevo, baba de toro, baba de nopal, cal viva. De eso está hecho el techo. Entonces, por eso eran las carretas llenas de huevo, porque lo mezclaban para que pegara el techo. Esa es la historia del techo de la iglesia de San Francisco de Asís. Es un patrimonio de la nación.
1: Gracias, contador Ricardo Lara Vasallo. Todavía hay tiempo de asistir a esta gran festividad en Tonalá, pues la celebración termina hasta el 8 de este mes de octubre. Gracias por esta amena charla.
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1: Chiapas, en su exótico entorno natural, cuenta con especies de importancia médica que es necesario reconocer para tomar medidas de prevención. Estamos en Chiapas en la Hora Nacional y en esta ocasión me encuentro acompañado con un equipo increíble detrás de un proyecto fundamental para la divulgación científica y el cuidado de nuestra salud en la región. Se encuentran con nosotros las voces de Cindy Lara, ella es artista visual, y Karina Vázquez, ella es bióloga. Ambas integran parte del proyecto La Blue 52 y colaboran junto con el biólogo Luis Armando Ruiz en la publicación de Aracnodatos. Vamos a conocer más sobre este tema. Bienvenidas y gracias por esta oportunidad.
3: Muchas gracias.
1: Gracias. Y para entrar en contexto, para comenzar, me encantaría preguntarles lo siguiente. ¿Cómo nace la alianza entre la biología y el arte visual en la Blue 52, y cuál fue el impulso principal para crear la guía Aracnodatos aquí en Chiapas?
3: Aún siendo estudiante de la licenciatura de artes visuales, pues me pregunté cómo iba yo a hacer para vender obra, para vender un cuadro, una escultura, un grabado aquí en Chiapas, porque pues en mi entorno más cercano no conocía a nadie pues que fuera artista, ¿no? Entonces pues de ahí nace la idea de hacer ilustración análoga y digital para venderlo en productos utilitarios como stickers, playeras, bolsas, y que fuera un poco más accesible para todas las personas, ya que pues el arte sigue siendo pues un poco elitista, ¿no? No todos tenemos el acceso a ir a galerías, a museos, no a todos se nos inculca, ¿no? Como toda esta parte de esta curiosidad de ir a o de acceder a esto, ese tipo de eventos. Entonces, bueno, en primer lugar eso, ¿no? De cómo poder llevar

0: el arte a más personas, que de una manera más accesible. Y pues la parte de la naturaleza, creo que crecí con este amor por la naturaleza, por los paisajes. Creo que mi mamá me inculcó bastante ese respeto, ¿no? Y pues justo unos chicos de biología hace que 11 años, en el 2015, hicieron un festival de los hongos en San Cristóbal de las Casas, llegaron a invitarnos para pues formar parte de los stands de venta y que todo lo que hiciéramos fuera pues relacionado con los hongos. Y allí conocí a la bióloga, bueno, en ese momento todavía estábamos estudiando, pero ahí conocí a la bióloga Ana Karina. Con el tiempo supe que a ella le gustaba la ilustración, así que la invité a formar parte y ahí nace la Blue 52. El nombre nace de un documental sobre una ballena que emite su canto en 52 Hz. Entonces no se puede comunicar con otras ballenas ya que la frecuencia es diferente. Puede sonar un poquito triste, pero a mí me llamó la atención, se me hizo muy interesante y dije, claro, aquí tampoco hay otro proyecto que haga esto, entonces es único, ¿no? Así como esa ballena. Entonces la Blue 52 nace con esa idea, cómo hacer llegar el arte a más personas y con el haber conocido a una persona que estaba estudiando biología, ¿no? Además de que pues el arte es multidisciplinario, se puede trabajar tanto con la ciencia como con la arquitectura, como con la medicina y muchas otras cosas, ¿no? Pues ahí iniciamos este recorrido y hemos tomado cursos de ilustración científica, de ilustración digital, de acuarela y más.
1: Extraordinario equipo el que están haciendo en Chiapas. Las arañas suelen tener muy mala reputación y generar mucho miedo entre la población. Desde la perspectiva biológica y de divulgación, ¿por qué es tan urgente derribar estos mitos y aprender a coexistir con ellas?
2: Ok, porque las arañas son uno de estos animales que, como ya se ha comentado, tienen una muy mala imagen, tienen esta percepción demasiado horrible y realmente son animales bastante tranquilos. No son animales que vayan a buscar mordernos, picarnos, nada más porque sí. Y aparte, estas arañas de importancia médica, aquí en Chiapas hay 567 especies de arañas. De esas 567, únicamente 3 nos pueden causar daños médicos, ¿no? Problemas médicos. Es importante conocer a estas 3 especies de las cuales nos tenemos que cuidar. No necesariamente deshacernos de ellas, sino aprender a coexistir, porque al final de cuentas hay un concepto muy bonito que se llama fauna vecina y básicamente las arañas forman parte de este concepto, ¿no? Son animales sinantrópicos, es decir, los encontramos en casa. Y justo estas 3 especies de importancia médica las vamos a encontrar en casa sí o sí, porque así como a nosotros nos gusta a veces estar en casa, a las arañas también les encanta, tienen refugio, tienen alimento, entonces pues van a estar ahí. Pero lo importante es aprender a reconocerlas para poder evitar accidentes e incluso también saber un poquito qué hacer en caso de encontrarse con una. O sea, hay formas muy fáciles de reubicarlas, que es como un bote de boca ancha, un pedazo de papel y atraparla ahí y la llevamos a soltar a otro espacio pues retirado de casa, donde no haya como tanto tránsito y así nos podemos asegurar de que tanto nosotros como las arañas estamos a salvo. Además de que en caso de algún accidente, pues también de las mismas arañas es de donde se recupera el antídoto. Entonces, si no lo queremos ver como, además de que hacen un importante papel ecológico como controladoras de plagas, son el reservorio del antídoto. Entonces, al final de cuentas, tenemos que aprender a coexistir con todo tipo de seres, porque pues ya estamos aquí juntos, ¿no? Entonces, la idea es que podamos ahí mediar un poquito el asunto.
1: Como bien puntualizas, bióloga, tienes identificado 3 especies de arañas, como mencionabas, de importancia médica en la capital del estado de Chiapas. Y en ese sentido, ¿cuáles son y cómo podemos identificarlas sin caer en el pánico? Y brevemente, ¿qué función cumplen en nuestro ecosistema?
2: Sí, claro. Las 3 especies de importancia médica aquí en la localidad son viuda negra, casampulga o capulina, como se le conoce, viuda marrón y la araña violinista. La casampulga capulina es como la más fácil de identificar, es una araña totalmente negra con unos adornos, vamos a decir, en color rojo, bastante.

notorios. La verdad es como la araña más fácil de identificar y a la que más nos han mostrado en la televisión y demás, ¿no? Luego tenemos a la viuda marrón. Es una araña similar a la viuda negra, pero aquí ya cambia la coloración. Es una araña marrón que en las articulaciones de las patas es un poquito oscura y tiene unos patrones geométricos en el abdomen bastante notorios. Pero justo como tiene esta adaptación para el ecosistema, hay otras arañas que imitan un poquito su

0: sus adornos, ¿no? Entonces, la forma segura de identificarlas es ubicando los obisacos. Los obisacos son unas bolsitas de seda que están en las telarañas, que es donde depositan sus huevecillos. Tienen una forma circular con picos. De hecho, si pudieran buscar una foto, sé que las van a encontrar o las van a identificar fácilmente y las han de haber visto en algún rincón de la casa, en el jardín, porque son animales bastante bien adaptados, ¿no? Ahora, la araña violinista toma su nombre de una mancha que tiene en la cabeza, en el cefalotórax, en forma de violín, pero pues es un poquito complicado identificarlo de esa forma, porque tendríamos que acercarnos bastante a la araña, porque es una araña de 3 centímetros, cuando mucho, ¿no? Entonces, no es algo que vayamos a ver desde lejos, pero tienen una telaraña como muy algodonosa, muy irregular, y esta araña no es tejedora, es decir, no la vamos a encontrar suspendida en las esquinas de la casa como otras arañas, sino que más bien en el patio, en el suelo. Entonces, pues esa sería como la forma de identificarlas. Suena un poquito complicado, pero una vez que las observamos ya, aprendemos a observar patrones. Y justo por eso tenemos esta publicación de Aracnodatos, en la cual pues les mostramos un poquito cómo son, dónde encontrarlas y también qué hacer en caso de una mordedura, ¿no?
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7: Ya son las 10 con 59 minutos.
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7: Ya son las 10 con 59 minutos.
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2: Los accidentes vehiculares se han convertido en una problemática que ha puesto en alerta a las autoridades y asociaciones, quienes ven con preocupación que este tipo de siniestros, sus principales responsables son jóvenes entre los 17 y 22 años, situación que representa un peligro para la sociedad chiapaneca. De acuerdo con asociaciones civiles, la mayoría de las víctimas y conductores involucrados son jóvenes de entre 15 y 39 años, así como motociclistas. Casos recientes reflejan una problemática estructural donde el exceso de velocidad, la falta de cultura vial y el consumo de alcohol configuran una mezcla letal. Y esto también provoca daños a terceras personas o, en su caso, a viviendas. En este contexto, Chiapas registra una de las tasas más altas de mortalidad por hechos de tránsito en el país, acumulando más de 160 muertes en lo que va del año, lo que equivale a casi una víctima mortal al día. Las cifras oficiales reafirman que la seguridad vial no es solo un asunto de tránsito, sino también de salud pública. Frenar las muertes de los jóvenes en las rutas del estado exige el compromiso firme de las autoridades en la aplicación de la ley, pero sobre todo, una profunda reflexión sobre la prudencia al tomar el volante. Hasta el siguiente comentario.
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3: Son las 11, con 3 minutos.
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0: Son las 11 con 14.
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2: Son las 11:25.
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3: Son las 11:36.
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1: Chiapas se perfila como una de las entidades con mayor asignación de recursos federales para 2027. El proyecto del paquete económico contempla para el estado más de 74.385 millones de pesos frente a los aproximadamente 68.947 millones considerados para 2026. La diferencia supera los 5.400 millones de pesos y colocaría a la entidad en la tercera posición nacional, únicamente detrás del Estado de México y Veracruz. A nivel nacional, el proyecto contempla alrededor de 1.136.000 millones de pesos en recursos federalizados para las 32 entidades. El paquete económico federal plantea mantener como prioridad los programas sociales. Hacienda también proyecta incrementos en educación, salud y seguridad, además de una recaudación tributaria equivalente al 15.9% del Producto Interno Bruto. Para los especialistas, el comportamiento de la economía será determinante para que los beneficios puedan llegar al bolsillo de las familias. El monto proyectado para Chiapas representa más recursos en términos nominales, pero el reto estará en cómo se distribuyan y en qué medida puedan responder a las necesidades de la población. Hasta el siguiente comentario.
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2: Son las 11 con 47 minutos.
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3: Son las 11:58.
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3: Son las 12:01.
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3: Son las 12:22.
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1: Son las 12 con 31 minutos.
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0: Son las 12, con 42 minutos.
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3: Son las 12 con 51 minutos.
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3: Es la una con 4 minutos.
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4: Compa Edwin, ¿qué dice mi compa flaco?
5: Dígase bien.
4: Viejo.

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1: Es la una con 13 minutos.
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3: Es la una, con 22 minutos.
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3: Es la 1:33.
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3: Es la una con 41 minutos.
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3: Es la una con 53 minutos.
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1: Son las 2, con 3 minutos.
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1: Son las 2 con 15 minutos.
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4: Son las 2 con 22 minutos.
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3: Son las 2 con 32 minutos.
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4: ¿Qué? ¿Qué cosa? ¿Ya llegó el mariachi?

algo que decir. ¿Les digo o no les digo? O ya lo saben.

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0: Gracias, mi amor. Gracias.
1: Aplauso fuerte a Julieta Bella.
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0: Son las 2:45.
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3: Son las 2:55.
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3: Son las 3 con 3 minutos.
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1: Son las 3 con 13 minutos.
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3: Son las 3 con 22 minutos.
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3: Son las 3 con 35.
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2: Son las 3 con 42 minutos.
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3: Son las 3 con 54 minutos.
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2: Las 4 con 4 minutos.
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2: Las 4 con 11.
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4: Muchachos, muchas gracias. Muchas gracias. Qué temononón.

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3: Las 4 con 22 minutos.
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3: Las 4 con 33 minutos.
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2: Las 4 con 44 minutos.
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3: Las 4 con 52 minutos.
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1: Las 5 con 13 minutos.
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2: Las 5 con 22 minutos.
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0: ahí quedó eso que se llamó capilla y catedral. Con mucho cariño.
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1: Las 5 con 33 minutos.
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2: Las 5 con 43 minutos.
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6: Como dicen, muchachos.

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0: Qué bonito, gracias. Es bonito recordar cuando hay cosas hermosas que recordar. Ojalá que mis canciones les traigan bonitos recuerdos. Pero afortunadamente, no tenemos que vivir solamente de los recuerdos. Hay cosas actuales. Ustedes hacen que sucedan cosas hermosas con mis canciones. Yo nada más las escribo, ustedes deciden qué pasa con ellas.
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3: Las 5 con 52 minutos.
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3: Las 6:04.
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2: Las 6 con 12.
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3: Según el estudio diagnóstico del derecho a la educación del Coneval, el 21% de las escuelas de educación básica en México carece de agua potable. La desigualdad es todavía mayor en las primarias indígenas, donde la proporción alcanzó a 4 de cada 10 planteles. En entidad, la brecha es mayor, donde de acuerdo con el mismo estudio, solo el 40% de los centros de educación básica y media superior contaba simultáneamente con electricidad, agua potable, instalaciones para lavado de manos y sanitarios, lo que refleja una crisis hídrica más amplia. Ante este panorama, desde 2015 se implementó el programa Agua Segura en Escuelas, que ofrece una experiencia concreta para observar qué ocurre entre la instalación de infraestructura y el acceso efectivo a agua segura, saneamiento e higiene. Especialistas indican que en escuelas de San Juan Chamula o Teopisca, en los Altos de Chiapas, poco a poco han ido mejorando los sistemas de agua potable. Sin embargo, el reto aún es grande, pues señalan que hace falta infraestructura, garantía de calidad y disponibilidad del agua, planes de mantenimiento, monitoreo y recursos asignados, además de la participación escolar y de la responsabilidad institucional clara. Hasta el siguiente comentario.
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0: Las 6:25. 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
3: Las 6:34.
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3: Las 6 con 47 minutos.
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6: Esta canción va con mucho cariño y con mucho respeto hasta el cielo para nuestro aventurero Jason Jiménez.

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5: Las 6 con 57 minutos.
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3: Las 7 con 2 minutos.
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7: De acuerdo con la Secretaría de Salud Federal, hasta el pasado 19 de septiembre, Chiapas ocupaba el segundo lugar nacional en muerte materna con 38 defunciones. Las principales causas están relacionadas con complicaciones como hemorragia obstétrica, infecciones y otras emergencias que pueden ser prevenibles o tratables cuando se identifican y atienden de manera oportuna. Chiapas, uno de los grandes desafíos es lograr que una paciente pueda llegar de inmediato a un servicio capaz de resolver una emergencia obstétrica, particularmente en comunidades rurales, indígenas y de difícil acceso. Para reducir estas cifras, en 2025, la Secretaría de Salud en el Estado presentó un plan estatal de seguridad para disminuir la mortalidad materna, donde destacan acciones como identificar de manera temprana a las pacientes con embarazos de alto riesgo y facilitar su referencia oportuna a unidades con mayor capacidad resolutiva. Reducir la mortalidad materna significa garantizar un control prenatal de calidad. Pues una emergencia obstétrica puede presentarse en cualquier embarazo y atenderla a tiempo hace la diferencia entre la vida y la muerte. Hasta el siguiente comentario.
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8: Las 7 con 13 minutos.
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3: Las 7 con 24 minutos.
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6: Las 7, con 37 minutos.
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7: Las 7 con 46 minutos.
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3: Las 7:55 minutos.

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8: Son las 8:02.

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1: Son las 8:10.

0: pagar, en el sentido de que ya incurren en obligaciones de los deberes alimentarios. Y al caer en esto, pues desde luego tiene que pasar por Ministerio Público, y el Ministerio Público tiene que llevar la acusación formal ante el juez de la causa para efecto de sancionar toda aquella persona que ya haya sido condenado o que no quiera dar los alimentos a sus hijos y a su cónyuge.
1: ¿Qué debe hacer el acreedor alimentario, abogado, cuando le dejan de pagar la pensión?
0: Bueno, cuando le dejan de pagar la pensión y ya está sancionado por el juez de que traiga una obligación el presunto deudor, entonces el acreedor lo que tiene que hacer, una de dos, avisarle al juez o interponer una demanda al Ministerio Público para efectos de que se cumpla esa determinación. Entonces hay que decirle al juez, ¿sabes qué? Me debe tantos meses de alimentos y por lo tanto te vengo a pedir que le exijas a que me pague. Si en un momento dado el deudor alimentario incurre en un desacato judicial, cuando ya fueron una resolución judicial, en ese sentido, pues el juez lo va a obligar a que pague, y cuando tú no entiendes, cuando tú no haces casos de los apercibimientos que te impone la autoridad, como primera medida te puede imponer una orden de arresto, ¿sí? Ya te impuso las otras y no obedeces, entonces te manda a arrestar para que obedezcas, te manda a traer de donde estés y te arresta. Y si aún así no obedeces, entonces te inicia una causa penal por desacato judicial. Y en el caso que la víctima pues también quiera hacer cumplir sus determinaciones, entonces la víctima también va al Ministerio Público y te impone y te presenta una demanda de falta de obligaciones alimentarias.
1: Prácticamente esas serían las consecuencias jurídicas, ¿no?
0: Así es, las consecuencias legales, toda aquella persona que se encuentra obligado judicialmente a pagar, o todos aquellos que no quieran pagar alimentos, también la víctima puede acudir directamente al Ministerio Público para denunciar esos hechos. Déjame decirte que las obligaciones alimentarias y la falta de pensión alimentaria están sancionados por la ley, y por lo tanto la prioridad son los niños, son los hijos, y por ningún motivo, son muy remotas las causas, quizás por una enfermedad grave del cual estés en un hospital o estés desahuciado de tu vida, a lo mejor en ese sentido sí puede haber una extinción o puedan condonarte la falta de pago de pensión alimentaria.
1: Abogado, ¿quién es la autoridad que fija la pensión alimentaria?
0: Bueno, aquí tenemos a los jueces de primera instancia, que pueden ser los jueces familiares o los jueces del ramo civil en aquellos lugares donde solamente exista un juzgado, ¿verdad? Entonces, aquí en Tuxtla pues están los juzgados familiares, y son ellos los que se encargan de imponer las pensiones alimentarias. La pensión alimentaria se fija de acuerdo a la posibilidad que tenga la persona que lo va a dar y a la necesidad que tiene la persona que lo está solicitando, y en muchas ocasiones va de acuerdo al porcentaje. Por lo regularmente los jueces se van más a los porcentajes, como mínimo un 15 hasta un 50%, o en el caso de que hubieran más hijos hasta un 60%.
1: Por último, pues, ¿qué debe hacer el deudor alimentario para que no incurra en una falta cuando se queda, pues como bien mencionaba, sin trabajo o si no cambia su situación económica?
0: Bueno, el deudor alimentario lo menos que debe hacer es decir no lo voy a pagar, sobre todo si ya trae una resolución judicial. En ese sentido, si ha cambiado su forma de vivir, ha disminuido sus recursos, si ya trae una sentencia judicial, lo que tiene que hacer es acudir al juez que lo condenó a pagar la pensión, para efecto de hacerle el conocimiento que ha cambiado su situación, ha dejado de trabajar o que ya percibe salarios inferiores a los que tenía, ¿no? En ese sentido, pues tendrá que acreditar que efectivamente así están las cosas para que el juez le dé una disminución del pago, ¿verdad? O sea, pero va a ser escuchado, investigado, y tiene que acreditarlo si efectivamente ha disminuido o ha cambiado su situación económica, para que el juez le disminuya el pago de la pensión alimentaria. Es lo que tiene que hacer: acudir a la autoridad, informarle a la autoridad o hacer un compromiso ante la autoridad de que los meses que adeuda, pues lo va a pagar en ciertas parcialidades, una vez que le disminuyan su pago de pensión alimentaria.
1: Por último, pues abogado, pues recomendaciones para la audiencia sobre este tema.
0: Pues recomendaciones, pues que cumplan, los alimentos son sagrados, los alimentos están en las leyes, los niños es la primera prioridad de la familia y debemos de cumplir, ¿verdad? Y si en un momento dado, y también las señoras que no les, porque hay muchas señoras que no les dan alimentos, pero pues tampoco van, ¿no? Y dicen, no, pues no lo necesito. Déjeme decirle que todas aquellas personas que tienen esta forma de pensar, la pensión alimentaria no es para ellos, es para sus hijos, y por lo tanto no es que no lo necesiten. Sus hijos tienen un derecho, y ese derecho es constitucional, y tienen que acudir a la autoridad para efectos. Porque si en un momento también se demuestra que los niños están padeciendo hambre o viven en necesidad, en ese sentido también la señora incurre en responsabilidad por falta de alimentos para sus hijos.
1: Bueno, pues ahí tiene el tema con el abogado Jesús Ruiz Gómez de la firma Abogarret. ¿Dónde podemos encontrar Abogarret?
0: Pues me encuentran en todas las redes sociales como Abogarret o abogado personal, o como Jesús Ruiz Gómez también en redes sociales, y mi teléfono personal es el 961-7080-680.
1: Pues el tema tratado fue la falta de pago de la pensión alimentaria. Gracias, abogado.
0: A ustedes, muchas gracias.
1: Vamos a una pausa ya a las 8 de la mañana con 17 minutos en la capital.

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3: Son las 8:18.

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2: 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Te recuerdo también para todos los automovilistas que transitan en la capital, si usted está cerca del libramiento norte poniente, cerca de Los Amorosos, se reporta pues un vehículo en llamas. Ya elementos de emergencias están atendiendo este hecho, por lo tanto se exhorta a que transite con precaución y también que tome vías alternas. Vamos con más información. Lleva al gobernador Eduardo Ramírez Cuidar es Amar a familias de Tapachula. Carla Trujillo.
3: En el municipio de Tapachula, el gobernador Eduardo Ramírez Aguilar encabezó la entrega de apoyos del programa Cuidar es Amar, donde anunció un incremento en el monto económico y destacó que el objetivo es ampliar la cobertura de esta iniciativa de sentido social y humanista, que respalda a quienes dedican su tiempo y esfuerzo a atender a familiares que por enfermedad o discapacidad no pueden valerse por sí mismos.

0: Ramírez Aguilar informó que además del apoyo económico bimestral, las personas beneficiarias también recibirán paquetes alimentarios. En ese contexto, reconoció el trabajo que realizan la señora Sofía Espinosa Abarca y el equipo del DIF Chiapas en favor de los sectores sociales que más lo requieren. Reiteró que su administración continuará impulsando acciones orientadas al bienestar social, la economía y la prosperidad de Tapachula. Para Notinúcleo, Carla Trujillo.
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2: Vamos con más información, es momento de los deportes con Gerardo Gómez. ¿Cómo estás, Gerardo? Muy buenos días.
3: Qué gusto estar contigo el día de hoy, iniciando la semana, Alex, con toda la gente, con toda la información deportiva. Un fin de semana, no sé si decírtelo movidito o un poco triste, porque del sábado al día de hoy todavía veo muchas cabezas bajas.
2: No, ni hablar del tema.
3: Bueno, nos corresponde hablar del tema, sí. Pero también déjame decirte cosas positivas. Vamos a iniciar con el tema local. Vámonos. Porque Chiapas, la delegación chiapaneca de paraciclismo, cerró una participación que podemos catalogar como la mejor de todas, Alex, porque consiguió un total de 6 medallas de oro y 2 de plata luego de cerrar el día de ayer, con una medalla de oro y otra de plata en las pruebas de ruta realizadas allá en Guadalajara, Jalisco, específicamente en la Casa de las Chivas Rayadas de Guadalajara. Fabián Alejandro Rueda y José Ángel José, que era atleta y piloto respectivamente, sumaron su cuarto metal dorado al ganar la prueba de ruta con un tiempo de 58 minutos y 54 segundos. Esto también aunado a Juan Andrés Hernández Centeno, que combinó una gran actuación al colgarse su cuarto metal, 2 de oro y 2 de plata, tras adjudicarse esta segunda en la prueba de ruta de la categoría juvenil menor. Importante el logro de los chiapanecos, porque en la historia que había tenido antes, previo a esta competencia, había tenido nada más 4 medallas de oro, oro, plata y 2 bronces, obtenidos en el 2005, así que 2025, así que enhorabuena por la delegación chiapaneca, que cerró una histórica participación para un total de 6 medallas de oro, así que enhorabuena para ellos y para la delegación en conjunto. Y de ahí nos vamos a lo que es el tema del fútbol, porque el clásico de la raya, saludos a la gente allá de Tabasco, bueno, se quedó precisamente en Tabasco, porque el club Plataneros FC pegó de visitante y le ganó 1-2 a los Pirinos de la 48, esto dentro de la TDP en la jornada 5 del grupo 2, tercera división profesional. Los pupilos del profesor Estrada mostraron carácter en patio ajeno y mostraron pues que en los momentos de apremio es donde se forja el carácter, y con esto vaya que consiguen estos 3 puntos de oro de manera importante y de visitante. Con los 3 puntos en la bolsa, el llamado equipo del pueblo allá en Tabasco llegó a 8 unidades y tomó aire en la clasificación. Se están metiendo ya de lleno para la pelea en el sector, así que bueno, enhorabuena para ellos. Y por cierto, hay convocados de Tabasco para lo que es la concentración regional sub-18 de la TDP. Adán Rosique, también Santiago Martínez, Misael Pérez, Alexander Hernández y Adrián Mayo son algunos de los jugadores de los Pirinos de la 48 y Plataneros, además de Dragones, Gael López y Rodrigo Chávez en la concentración sub-18. Y ya que no quería recordarlo, pero te lo voy a recordar, México cayó 3-0 ante la selección de los Estados Unidos. Y más allá de dar explicaciones o de meterse con el arbitraje o de decir, bueno, es que vamos trabajando, fue una mala tarde, no, Rafa Márquez fue frontal y dijo que fueron 3 regalos, fueron errores puntuales de la selección y que también debe mejorar, pero mantiene obviamente el ánimo en su selección. Vamos a escuchar, si te parece, las declaraciones de Rafael Márquez después de esta dolorosa derrota contra los Estados Unidos.
4: Son corregibles, obviamente, y bueno, creo que con las cosas buenas que pasaron, creo que hasta el gol que recibimos, que el equipo estaba bastante bien, así que son errores en que obviamente se pueden corregir. Es simple, en el fútbol se gana, se empata y se pierde. Hay que estar siempre preparados para esto y lo más importante es saber cómo sobreponemos en esto, hacer autocrítica de qué fue lo que hicimos bien, qué lo que hicimos mal y seguir trabajando. Esto es un proceso y confío en que podamos mantener un nivel como el que mantuvimos hasta el minuto 28 en el gol, igual contra Colombia. O sea, yo creo que hay cosas buenas que rescatar.
3: ahí está la declaración de Rafa Márquez, corregibles, no muestra enfado, se mantiene como siempre es con ese temple. México pues, va a jugar contra Chile el día de mañana, ahí cierra ya la preparación, o más bien este mini gira de fechas FIFA, así que muy pendientes de lo que Rafa Márquez le urge la victoria.
2: Pues bueno, ahí tiene toda la información deportiva y pendientes también de las páginas de Núcleo Sports, ¿no?
3: Así es, con toda la información. Ya llegó, por cierto, la selección a los Ángeles.
2: Bueno, ahí vamos a estar atentos en la segunda emisión con más temas deportivos. Gracias, Gerardo.
3: Gracias a ti, Alexander.
2: Vamos con más información antes de finalizar esta primera emisión. El Ejército Zapatista de Liberación Nacional acompañará a las madres buscadoras y prepara movilización de más de 1,500 integrantes a la Ciudad de México, Isa Maldonado.
5: El Ejército Zapatista de Liberación Nacional anunció que acompañará la lucha de las Madres Buscadoras de México y prepara el traslado de más de 1,500 integrantes a Ciudad de México para reunirse con colectivos que buscan a sus desaparecidos. Durante una reunión realizada en Sidesi de San Cristóbal, el subcomandante insurgente Moisés señaló que el encuentro con las familias de personas desaparecidas será la prioridad de la movilización zapatista, incluso por encima de las actividades relacionadas con el 33 aniversario del levantamiento armado. El contingente también contempla reuniones con organizaciones y colectivos de la Sexta Nacional para definir actividades conjuntas correspondientes a la segunda etapa de su recorrido por el país. Como parte de la movilización, viajarán además alrededor de 300 integrantes de agrupaciones de teatro, quienes tienen previsto presentar diversas obras en el Valle de México. Y ante el proceso electoral de 2027, el EZLN llamó a evitar que los encuentros con las madres buscadoras sean utilizados con fines partidistas y advirtió sobre posibles intentos de aprovechar prácticamente el movimiento de las familias.
6: Cualquier persona honesta, humana, debiera sentir la necesidad de abrazar a las buscadoras. Y no solo porque su existencia es la certeza de que todavía hay quien no se rinde, no se rinde y no claudica. Deberíamos hacerlo porque tal vez debajo de esos escombros que deja la desgracia oscura, dando aire y polvo desesperadamente, esperando que los busquen y encuentren, estamos ustedes.
5: La organización zapatista planteó que las propias buscadoras deben decidir libremente el rumbo de sus encuentros y rechazó cualquier intento de utilizar su dolor y su lucha con fines políticos o partidistas. El contingente tiene previsto permanecer en Ciudad de México para participar en las actividades programadas y conmemorar el 33 aniversario del levantamiento el 1 de enero de 2027. Las colectivas de búsqueda de Chiapas estarán presentes y se sumarán a las acciones para visibilizar los casos de personas desaparecidas en el estado. Para Notinúcleo, Isa Maldonado.
2: Al cierre le informo, el presidente municipal de Tuxtla Gutiérrez, Ángel Torres, inauguró dentro del programa Calles Felices la calle Francisco Villa en la colonia Jardines del Pedregal, acompañado de vecinas y vecinos que hoy cuentan con una vialidad nueva y mejores condiciones para transitar. Junto a las familias, el alcalde destacó que cada calle que se transforma representa mucho más que una obra pública. Significa mejorar la calidad de vida, fortalecer la movilidad y darle a las y los habitantes lo que por derecho les corresponde. Y con esto llegamos al final de esta primera emisión de Notinúcleo en cadena estatal. Muchas gracias a usted por el favor de su sintonía a lo largo de estos 60 minutos con lo mejor de la información local, estatal, nacional e internacional. Domingo de Asís en los controles técnicos, Daniel Torres a cargo de las plataformas digitales, en la dirección de noticias, licenciado José Ovilla. Soy Alexander Pérez y mañana martes tenemos una cita en punto de las 7:30 de la mañana, la primera emisión, hoy a las 2:30 la segunda y a las 8 de la noche la tercera emisión de Notinúcleo. Que tenga usted un excelente arranque de semana.

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9: Son las 8 con 34 minutos.
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5: Son las 8 con 48 minutos.
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3: Son las 8:52.
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1: Según el estudio diagnóstico del derecho a la educación del Coneval, el 21% de las escuelas de educación básica en México carece de agua potable. La desigualdad es todavía mayor en las primarias indígenas, donde la proporción alcanzó a 4 de cada 10 planteles. En entidad, la brecha es mayor, donde de acuerdo con el mismo estudio, solo el 40% de los centros de educación básica y media superior contaba simultáneamente con electricidad, agua potable, instalaciones para lavado de manos y sanitarios, lo que refleja una crisis hídrica más amplia. Ante este panorama, desde 2015 se implementó el programa Agua Segura en Escuelas, que ofrece una experiencia concreta para observar qué ocurre entre la instalación de infraestructura y el acceso efectivo a agua segura, saneamiento e higiene. Especialistas indican que en escuelas de San Juan Chamula o Teopisca, en los Altos de Chiapas, poco a poco han ido mejorando los sistemas de agua potable.

0: Sin embargo, el reto aún es grande, pues señalan que hace falta infraestructura, garantía de calidad y disponibilidad del agua, planes de mantenimiento, monitoreo y recursos asignados, además de la participación escolar y de la responsabilidad institucional clara. Hasta el siguiente comentario.
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2: Las 9:08.
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1: Las 9 con 16 minutos.
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4: Las 9:24 minutos.

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4: Como parte de la estrategia para desarticular redes de corrupción y protección al crimen organizado denominada Operación Enjambre, fuerzas federales y estatales ejecutaron este fin de semana órdenes de aprehensión en contra de 21 personas en el municipio de Suchiapa. De acuerdo con el Gabinete de Seguridad Federal, entre los detenidos se encuentran Jorge N., quien se ostentaba como alcalde hasta el día viernes, y Alexis N., quien fungía como regidor y además ocupó la alcaldía durante dos años. Así también fueron detenidos mandos y elementos de la policía municipal. Las órdenes de aprehensión están relacionadas con abuso de autoridad, hechos de corrupción y asociación delictuosa por presuntamente ayudar a la evasión de un líder criminal detenido el pasado 25 de septiembre. Debido a este hecho, fue aprehendido tres días después el director de la policía municipal, José Antonio N. Por lo pronto, y de acuerdo con información de la Fiscalía General del Estado, las investigaciones continúan y en el curso de las próximas horas podrían registrarse nuevas detenciones, todas vinculadas con el combate al narcomenudeo. Hasta el siguiente comentario.
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5: Las 9 con 39 minutos.
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6: Las 9 con 51 minutos.
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3: Las 9:59.
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1: Según datos del INEGI, durante 2024 se registraron en México 40.704 defunciones por enfermedades del hígado. De estas, 13.305 estuvieron relacionadas con enfermedades hepáticas de tipo alcohólico y 15.986 con cirrosis, por lo que las enfermedades del hígado se ubicaron entre las principales causas de muerte en el país. Para la Secretaría de Salud, el consumo frecuente o excesivo de alcohol está relacionado con más de 200 problemas de salud, entre ellos enfermedades hepáticas, cardiovasculares, cáncer, trastornos mentales, accidentes y lesiones. La Organización Mundial de la Salud, por su parte, estima que en 2019 el alcohol estuvo relacionado con 2.6 millones de muertes en el mundo, además de señalar que afecta de manera importante a personas jóvenes de entre 20 y 39 años. Dejar de tomar no es cuestión de fuerza de voluntad, es de educación. Mientras sigamos viendo cómo logro al que más aguanta tomando, no habrá campaña ni alcoholímetro que alcance. Hasta el siguiente comentario.
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2: Ya son las 10 con 5 minutos.
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3: Ya son las 10 con 10.

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6: Ya son las 10 con 24 minutos.
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15: Como parte de la estrategia para desarticular redes de corrupción y protección al crimen organizado denominada Operación Enjambre, fuerzas federales y estatales ejecutaron este fin de semana órdenes de aprehensión en contra de 21 personas en el municipio de Suchiapa. De acuerdo con el Gabinete de Seguridad Federal, entre los detenidos se encuentran Jorge N., quien se ostentaba como alcalde hasta el día viernes, y Alexis N., quien fungía como regidor y además ocupó la alcaldía durante dos trienios. Así también fueron detenidos mandos y elementos de la policía municipal. Las órdenes de aprehensión están relacionadas con abuso de autoridad, hechos de corrupción y asociación delictuosa por presuntamente ayudar a la evasión de un líder criminal detenido el pasado 25 de septiembre. Debido a este hecho, fue aprehendido tres días después el director de la policía municipal, José Antonio N. Por lo pronto, y de acuerdo con información de la Fiscalía General del Estado, las investigaciones continúan y en el curso de las próximas horas podrían registrarse nuevas detenciones, todas vinculadas con el combate al narcomenudeo. Hasta el siguiente comentario.
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1: Ya son las 10 con 38 minutos.
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0: Ya son las 10 con 46 minutos.
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1: Ya son las 10 con 59 minutos.
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2: Según datos del INEGI, durante 2024 se registraron en México 40.704 defunciones por enfermedades del hígado. De estas, 13.305 estuvieron relacionadas con enfermedades hepáticas de tipo alcohólico y 15.986 con cirrosis, por lo que las enfermedades del hígado se ubicaron entre las principales causas de muerte en el país. Para la Secretaría de Salud, el consumo frecuente o excesivo de alcohol está relacionado con más de 200 problemas de salud, entre ellos enfermedades hepáticas, cardiovasculares, cáncer, trastornos mentales, accidentes y lesiones. La Organización Mundial de la Salud, por su parte, estima que en 2019 el alcohol estuvo relacionado con 2.6

0: millones de muertes en el mundo, además de señalar que afecta de manera importante a personas jóvenes de entre 20 y 39 años. Dejar de tomar no es cuestión de fuerza de voluntad, es de educación. Mientras sigamos viendo como logro al que más aguanta tomando, no habrá campaña ni alcoholímetro que alcance. Hasta el siguiente comentario.
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0: Son las 11:04.
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1: Son las 11 con 12.
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1: Son las 11:24.
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9: Como parte de la estrategia para desarticular redes de corrupción y protección al crimen organizado denominada Operación Enjambre, fuerzas federales y estatales ejecutaron este fin de semana órdenes de aprehensión en contra de 21 personas en el municipio de Suchiapa. De acuerdo con el Gabinete de Seguridad Federal, entre los detenidos se encuentran Jorge N., quien se ostentaba como alcalde hasta el día viernes, y Alexis N., quien fungía como regidor y además ocupó la alcaldía durante dos años. Así también fueron detenidos mandos y elementos de la policía municipal. Sus órdenes de aprehensión están relacionadas con abuso de autoridad, hechos de corrupción y asociación delictuosa por presuntamente ayudar a la evasión de un líder criminal detenido el pasado 25 de septiembre. Debido a este hecho, fue aprehendido tres días después el director de la policía municipal, José Antonio N. Por lo pronto, y de acuerdo con información de la Fiscalía General del Estado, las investigaciones continúan. Y en el curso de las próximas horas podrían registrarse nuevas detenciones, todas vinculadas con el combate al narcomenudeo. Hasta el siguiente comentario.
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0: Son las 11:38.
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2: Son las 11 con 47 minutos.
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6: Son las 11 con 59 minutos.
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2: Según datos del INEGI, durante 2024 se registraron en México 40.704 defunciones por enfermedades del hígado. De estas, 13.305 estuvieron relacionadas con enfermedades hepáticas de tipo alcohólico y 15.986 con cirrosis, por lo que las enfermedades del hígado se ubicaron entre las principales causas de muerte en el país. Para la Secretaría de Salud, el consumo frecuente o excesivo de alcohol está relacionado con más de 200 problemas de salud, entre ellos enfermedades hepáticas, cardiovasculares, cáncer, trastornos mentales, accidentes y lesiones. La Organización Mundial de la Salud, por su parte, estima que en 2019 el alcohol estuvo relacionado con dos

0: mundo, además de señalar que afecta de manera importante a personas jóvenes de entre 20 y 39 años. Dejar de tomar no es cuestión de fuerza de voluntad, es de educación. Mientras sigamos viendo como logro al que más aguanta tomando, no habrá campaña ni alcoholímetro que alcance. Hasta el siguiente comentario.
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2: Son las 12, con 5 minutos.
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1: Enlazados y completos allá desde la República Hermana de Pichucalco, también a través de la 91.3 FM. Mándenos sus saludos, Pichucalco, Jorge Camacho. Deseo con el alma saber de dónde nos están escuchando allá en Pichucalco, por favor, porque la línea directa para ustedes es, vaya, la redundancia directa, como si estuviéramos allá en Pichucalco, que de hecho estamos, porque vamos a estar el día miércoles por allá. El día miércoles nos vamos a estar viendo allá en el Parque Central de Pichucalco, Chiapas. Allá, si gustan patrocinar el programa, vamos a estar el día miércoles allá en Pichucalco, Chiapas. Juanito, ahí búscame unos clientes suquis para que estemos por allá anunciándolos, estemos por allá... pues en el Parque Central de Pichucalco, Chiapas... Por allá vamos a estar el día miércoles, este miércoles 7 de octubre, miércoles 7 de octubre, primeramente Dios, el programa del Show del Perico se transmite completamente en vivo allá desde Pichucalco, Chiapas. Allá vamos a estar en el Parque Central de Pichucalco, Chiapas. Ay, ay, ay, cómete algo, mi Alex, cómete algo, hermano. Esta semanita, a ver, mañana es martes, mañana no puedo, miércoles me voy a Pichucalco. De 11 a 2 la fiesta. El jueves podría ser, Alex. Te invita a disfrutar. El juevesito, porque... No paramos de gozar. El juevesito, mi gordo. Ay, ay, ay, Botanuki. Voy a llegar temprano para platicar. Para ver si es cierto que están los tacos buenísimos ahí. Pero yo quiero, ¿sabes qué? No mucho, unos platanitos así con crema y queso, pero de esos que ya están hasta negritos, Alex. De esos bien maduritos, gordo. Ay, ay, ay, si salgo barato, gordo, salgo barato. ¡Súbele al radio! ¡Suba! Y para mi gente de Pichucalco que quiera anotarse allá en el Parque Central de Pichucalco, usted tiene su negocio. ¿Quiere anunciarse? ¿Quiere que lo mencionemos en vivo allá en Pichucalco? Allá están nuestros agentes de ventas allá en Pichucalco, el licenciado Francisco, el licenciado Álvaro. O con un servidor directo, comuníquese conmigo al 99-3306-9249. 99-3306-9249. 99-3306-9249, porque vamos a Pichucalco, luego primeramente Dios a Reforma, Juárez, por fin se me va a estar en Juárez, oiga. La alegría se desborda. Gracias, bienvenidos al Show del Perico.
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1: ¡Échale, Alvarito! Saludos a mi gran amigo Álvaro por allá en la República Hermana de Pichucalco. Estamos enlazados completamente en vivo. Discúlpenme, me disculpo, porque no entramos a las 11. Tuvimos un cliente de que no, es que es ahorita. Sobre, pues. ¿Sobre qué andamos, Alvarito? ¿Sobre qué andamos? Sobre el cacao. Que los gustos del perico están caros, ¿eh? Hay que chambear, hay que chambear. Ay, Dios. Ahí para que nos den todas las facilidades, Alvarito, Francisco, Panchito. El miércoles estamos por allá. Miércoles, Parque Central de Pichucalco, Chiapas, primero.

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Gracias, mi amigo Alex. Saludos ahí para la niña, la gran mesera de Marianita. ¿Qué hiciste, Mariana? Saludos, Marianita, Marianita. Allá nos vemos el jueves, si Dios quiere. Primero Dios, claro, primero Dios, primero Dios. ¡Échale, Alvarito! ¡Échale, Panchito! ¡Ya llegamos, Pichucalco! 91.3 FM. ¿Quieres que tu negocio crezca? ¡Anúnciate con nosotros!

0: La familia, qué buena. 91.3 FM, Pichucalco, Chiapas. Oh, también directo. Qué bueno, 89.3 de tu FM, Villahermosa, Tabasco. Ahorita enlazados a partir de hoy. A partir de hoy, enlazados todos los días el show del Perico a través de la 91.3 FM. Bienvenidos, señores. ¡Ánimo! Quedé excitado con esas motos eléctricas, bicicletas eléctricas, son motos y bicicletas. Chulada, chulada. Saludos desde Pichucalco, de la... Ándale, así quiero que me manden saludos, ve, así Pichucalco, miren, así cual tal lo voy a mencionar ahorita. Este mensajero es para ustedes, Pichucalco, 9931-290933, 9931-290933. Qué buena tarde, Perico, saludos desde Pichucalco, de la colonia El Verdún. Salúdame a mi esposo Alejandro, que anda trabajando allá en Villahermosa, de parte de Ana Iris. Aquí suena la qué buena con el show del Perico. Gracias, allá Colonia El Verdún, saludos. Mándenos su mensaje, Pichucalco, 9931-290933. ¿A quién saludamos? Con muchísimo gusto, con mucho gusto, Saludos a mi amigo Narciso García desde Cárdenas, Tabasco, allá en estación en Pichucalco. Por la estación en Pichucalco. También saludos a mi amigo Quique y su esposa Kember, de parte de Manuel Sánchez, esposo de María Milagros Hernández. Vámonos a la pausa, regresamos. Es el show del Perico, ya inició.
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8: Son las 12 con 17 minutos.
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Oiga, ya son las 12:21. Saludos a todos mis hermanos del transporte público, a todos mis grandes amigos del transporte público, que ahí nos andan acompañando desde las diferentes rutas. Gracias. 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

0: con 22 minutitos, 12-22, 99-31, 29-09-33 y 99-31, 420265. Bienvenidos a todos, todas, mande su mensajito, pida su rolita. Recuerde que estamos enlazados completamente en vivo allá también con mis amigos de la 91.3 FM en la República Hermana de Pichucalco. Saludos a mi querido, a mi querido profesor Juan. ¿Cómo estamos, mi profe Juan? Saludos, saludos, mi profe Juan, amigo querido, amigo del alma. Buenos días, Villahermosa. Hola, hola. Hola, hola.
1: Buenos días.
0: Buenos días.
1: ¿Me puedes poner una rolita?
0: Una rolita, ¿cuál desea?
1: La de Vicente Fernández, A Mi Manera. Saludos a mi compa La Vaquita, que anda en la 5215.
0: Ok.
1: De la ruta Torno Largo.
0: Ok, mi hermanito. Okay.
1: Es un poco perro infiel, pero ahí la lleva.
0: No le diga así. Ya está, mi hermano del alma. ¿Algo más en lo que yo te pueda servir, querido caballero?
1: Y saludo a Cascarita, a la 4606.
0: Órale, mi hermano. Saludos, y aquí suena.
1: La qué buena.
0: Oiga, alguien de Pichucalco que quiera ganarse algo para el día miércoles y entregárselo allá. No sé, de cualquier colonia de Pichucalco, del centro, que nos marque en este momento y le vamos a entregar un regalito el día miércoles que vamos a estar por allá. Pero sí tiene que ser de Pichucalco. Alguien que nos marque en este momento de Pichucalco para entregarle regalito el día miércoles. Allá vamos a estar en el Parque Central. Buenos días.
2: Buenos días.
0: Sí, hermano.
2: ¿Cómo estás, hermano?
0: Estamos, qué ganancia, mi hermano.
2: Qué bueno, qué bueno.
0: ¿Qué onda, carnalito? ¿Quién habla, hermano?
2: Habla su amigo Pedro Guillén.
0: ¿Qué pasó, Pedro? Dime, a tus órdenes, carnalito.
2: A ver, una rolita.
0: Ajá.
2: ¿Cuál quieres, mi hermano?
3: Actos de un tonto.
2: Actos de un tonto.
0: Actos de un tonto. Ok. Correcto. Ok. La mandamos en breve, querido amigo. ¿Sale?
2: En breve, sobre. Un saludo también para el compa Pilo.
0: Órale, brother. Y aquí suena.
2: La que buena.
0: Mi estimado Perico, buen día, bendecido día para todos. Te pido el favor en oración de hoy a nuestro Padre amado. Menciones a mi hija Rubí Daniela, que cumple 12 años de vida y eso se lo debemos a Dios. Así también sus mañanitas y felicitaciones de parte tuya. Mi estimado Perico, muchas gracias y bendiciones atentamente su papá Daniel de la Cruz y familia. Claro, Daniel, felicidades allá para la princesa, cómo no, felicidades. Para Rubí Daniela, que cumple 12 abriles. ¡Felicidades! ¡Buenos días!
4: Eddie Marcelo.
0: Querido amigo, ¿quién habla?
4: Por acá, el del taxi, Fausto Hernández, 695.
0: Estoy a tus órdenes. Servidor. Fausto, querido, estoy a tus órdenes, querido amigo.
4: Aquí para saludar a una persona.
0: A ver, ¿a quién?
4: A una dama que va con nosotros al estado de Chiapas.
0: Ah, órale, qué padre, qué padre, qué padre. Chiapas, ¿qué pasó, hermanito?
4: Ahí con una canción, a ver, ahorita le pregunto cuál le gustaría.
0: Claro.
4: Algo entre tus manos.
0: Algo entre tus manos.
4: Agua entre tus manos.
0: Agua entre tus manos, ok, te la mandamos, fino y querido amigo, ¿sale?
4: Órale, órale, órale.
0: Ya está, y aquí suena.
4: Que Dios te bendiga, la qué buena, con Eddie Marcelo.
0: Eso es todo. Saludos a mi amigo Mamalón. Saludos a Mamalón por allá.

0: Son las 12:26 ya, 12:26, 99:31, 29:09:33. Vamos a la pausa, regresamos, señores. Parece que va a llover. ¿Cómo vamos a estar con el tiempo? A ver, porque amenaza, pues sí, no se perdería. A ver. Son ya las 12:27, 12:27. Vamos a ver cómo vamos a estar con el climita el día de hoy. A ver. Villahermosa, nublado el día de hoy. Actualmente tenemos una temperatura de 31 grados. Hoy tenemos probabilidades del 85%. Martes del 95, miércoles del 95, jueves 95, viernes 90, sábado 85. Pues acá está pronosticado que llueva todo la semana, Porque ahorita parece que va a llover, el cielo se nubla. Vamos a la pausa, volvemos.
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10: Como parte de la estrategia para desarticular redes de corrupción y protección al crimen organizado denominada Operación Enjambre, fuerzas federales y estatales ejecutaron este fin de semana órdenes de aprehensión en contra de 21 personas en el municipio de Suchiapa. De acuerdo con el Gabinete de Seguridad Federal, entre los detenidos se encuentran Jorge N., quien se ostentaba como alcalde hasta el día viernes, y Alexis N., quien fungía como regidor y además ocupó la alcaldía durante dos trienios. Así también fueron detenidos mandos y elementos de la policía municipal. Sus órdenes de aprehensión están relacionadas con abuso de autoridad, hechos de corrupción y asociación delictuosa por presuntamente ayudar a la evasión de un líder criminal detenido el pasado 25 de septiembre. Debido a este hecho, fue aprehendido tres días después el director de la policía municipal, José Antonio N. Por lo pronto, y de acuerdo con información de la Fiscalía General del Estado, las investigaciones continúan. Y en el curso de las próximas horas podrían registrarse nuevas detenciones, todas vinculadas con el combate al narcomenudeo. Hasta el siguiente comentario.
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11: Son las 12 con 36 minutos.
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Oiga, son las 12:37, 12:37, 99:31, 29:09:33. 99:31, 420265, nuestro teléfono para que te reporte. Repito, 99:31,

9931-2909-33 y 9931-4202-65. Hola, buenos días, Perico. Manda saludos a la vaquita de la carnicería El Cacao del municipio de Jalapa. Me gusta tu programa. Oiga, tenemos vales de gasolina. Cortesía de Más Gas, ¿cómo no? Cortesía de Más Gas. Tenemos vales de gasolina, cortesía, repito, de Más Gas. Para que usted, pues, algo es algo, ¿no? Cuatro ganadores. Nada más que aguantenme el corte. Hoy será exclusivamente, va a variar los días, obviamente, lunes de transporte público, martes de servicio particular y así sucesivamente. Hoy le toca el transporte público. Taxistas, cumbieros, taxis de aplicación también, ¿por qué no? Así que es el único requisito para que se ganen ese vale, ¿va? Son cuatro vales que voy a regalar para cuatro personitas. ¿Sale?

Son las 12:39. Saludos allá para mi gente de Pichucalco. Repito, estamos enlazados a través de la 91.3 de tu FM. Pichucalco, ¿cómo estamos? Buenos días. Hola, hola.

0: Hola, hola.
1: Que Dios me lo tenga de buena salud.
0: Amén, gloria a Dios.
1: Gloria a Dios. Le puedo pedir un favorcito en su oración.
0: A ver.
1: Diario, y el día que no lo pasa, lloro de corazón.
0: ¿Por qué, mi vida?
1: Porque no escucho su oración. Que usted se va de vacaciones, ay, o se va por ahí.
0: No me diga
1: y
0: eso.
1: Y me pongo a llorar de coraje que no le escucho.
0: Ay, mi vida, pero aquí estamos. Dígame, ¿qué onda? ¿Qué vamos a hacer? ¿Qué vamos a hacer?
1: ¿Será que pueda poner a mi hijo en oración?
0: Se
1: que
0: llama.
1: Está bien malo.
0: Se llama.
1: A Miguel Luciano Vázquez, y se encuentra allá en el plan Chontalpa.
0: Miguel Luciano Vázquez. Ok, claro que sí, cuenta con ello, mi vida hermosa, ¿sale? Cuenta con esa oración
1: y
0: para...
1: Espero que nos aceite unas carnes asadas y un chicharrón. ¿Cómo le llamas tú al chicharrón?
0: Ay,
1: un castacán.
0: Un catascancito, mamá, no me digas eso, hombre. ¿Y a dónde...?
1: Que nos aceite una comida con... no con cerveza.
0: No.
1: Refresco natural.
0: Oh, claro, mi vida, una naranjita, unas fresas con
1: si
0: limón.
1: Tú no puedes venir aquí, usted me habla en día de semana este número, que si usted gusta, se lo mandamos para allá.
0: Oye, muñequita, ¿y de dónde son, pues?
1: Aquí estamos casi cerca de usted en el retorno del que le dicen la chichona.
0: Ah, ¿se acuerda que ya me ha invitado hace años, mi amor? ¿Te acuerdas?
1: Desde el año pasado,
0: desde el año
1: pasado. ¿Te acuerdas que le había yo pedido algo y falleció mi hija y no le conoció?
0: Ay, no me haga sentir mal, por favor. No me hagas sentir.
1: Pero es que esa vez andaba usted de vacaciones el año pasado.
0: Andaba yo de vacaciones.
1: Y ella le quería conocer y ella falleció el 5 de diciembre.
0: Ay, no me haga sentir mal, hombre.
1: No, porque le digo a ella, él es tiene mucho compromiso, hija.
0: Sí,
1: él viaja, yo lo escucho del diario. Y ella, yo le ponía, y mire que ella se quedaba escuchando.
0: ¿Y qué tenía su hijita, mi amor?
1: Del cáncer.
0: Ah, cáncer, ay, Dios mío.
1: 44 años tenía mi hija.
0: Pero me queda esa... Me queda esa nostalgia, pero también esa alegría que lo hice por unos momentos sentir feliz. También me queda esa alegría, mamá.
1: Y yo le digo el día que no le escucho y me dice mi compañero. Y que llora, que está de vacaciones, dice, y no va a ver.
0: Es que sí me llora, mi amor, sí me llora.
1: El pueblo te va a extrañar el día que nuestro Padre Celestial le llame.
0: Amén, gloria a Dios.
1: Va a llorar el cielo como nunca.
0: No me diga eso.
1: Como le voy a decir algo, no es tanto, como diría, sea un borracho quien diga las palabras de Dios, lo que vamos a ver es la palabra de Dios. Las oraciones de Dios, no al que lo está diciendo.
0: Sí, lo que siempre he dicho, mi amor, y qué bueno que usted me ha logrado entender.
1: Cuando es que le critican, me dan ganas de agarrar golpe a la gente. Pero bueno, allá está aquel.
0: Mire,
1: allá está
0: pero si al patrón lo apedrearon, mi amor. El camino del padre no es fácil, mi vida. No es fácil.
1: Y le voy a decir algo.
0: A ver.
1: Para mí, usted le tengo, no sé si sea malo que haga, no sé. Pero yo en la vida, en lo personal mío, yo le considero un hermano, un amigo. Acabo de salir, de volver a vivir, porque estuve al borde de la muerte, salí mala del corazón. Y Dios me tiene para que yo escuche su oración diario a diario con usted. Y aparte yo lo que le pido, y me dio la oportunidad de volver a vivir.
0: Amén, gloria a Dios. Amén, gloria a Dios. Cada persona, mi vida hermosa, tiene un propósito en esta vida. Y yo cada día me acerco más al mío, mi reina hermosa.
1: Él le va a dar su camino.
0: Amén, gloria a Dios.
1: Y me da gracias a Dios escucharles, porque ya ese rato le digo, hoy no va a pasarles.
0: Aquí estamos, mi amor. Aquí estamos. Acuérdate que yo soy empleado y obrero de mi padre, mi reina linda.
1: Entonces,
0: ¿y usted cómo
1: usted
0: se llama?
1: ¿Qué día va a ser para lo del chicharrón?
0: A ver, esta semanita.
1: Que tenga tiempo.
0: Sí, mi vida. ¿Sabe qué vamos a hacer? A ver, permítame tantito. Es que la verdad, mi vida, no, si viera, mucha gente me dice, oye, periquito, y te vas a dormir a tu casa. Ojalá. Tengo compromisos con mis hijos, que son tres.

0: tengo trabajo, tengo una vida personal, tengo una vida. No, hombre, sí, a veces me falta tiempo. Ya sabe usted, escuchaba yo ayer, fíjese, mi vida, ya que estamos platicando usted y yo, porque aquí somos familia, ¿eh? Yo a ustedes, de verdad, jamás. Jamás de mis últimos años que he estado en radio lo veo como radio escucha. Si ustedes saben mis dolores, ustedes saben mi sufrimiento, saben también mis alegrías. Y yo le he dicho, pues, ¿con quién más lo voy a contar? Si ustedes son mi familia, son parte de mí, pues, son parte de mi vida. Y yo así los veo, como familia. Por eso, cuando les digo, ya entró el programa donde estamos la pura familia. Y yo escuchaba, porque a veces nos quejamos, y hablo de mí, nos quejamos que nos dejó la novia, el novio, sufrimos por cosas insignificantes. Pero los cuatro lujos de la vida, ¿usted sabría cuáles son los cuatro lujos de la vida, mi amor?
1: Pues no sé si sería Dios.
0: Los cuatro lujos que tenemos en la vida, porque Dios es sobre todas las cosas. Dios está de arriba para nosotros, mi vida hermosa. Los cuatro lujos que debemos de pedir, porque a veces pedimos carro, novia, novio, dinero, casa. Y los cuatro lujos en realidad, número uno, mi vida, la salud.
1: La salud.
0: Número dos,
1: ajá,
0: la paz.
1: La paz.
0: Número tres, tiempo para vivir. Y el número cuatro se lo voy a dejar de tarea, mi vida.
1: Pues amar sobre todas las cosas a nuestros hermanos.
0: Así es, mamá, así es mi vida. Te mando un abrazo, mi vida. ¿Usted cómo se llama?
1: Yo, Mercedes Vázquez Torres, para servirle a usted y a Dios.
0: Se llama como mi señora madre, que en paz descanse y Dios lo tenga en su santa gloria.
1: A él iba yo, Dios la tiene en un lugarcito hermoso.
0: Un ángel en el cielo que me cuida también mi vida. Mi vida hermosa,
1: Marce. Aquí tiene otra.
0: Pues vamos a echarnos un taquito, se lo prometo. Le prometo que será la próxima.
1: Cuando usted pueda y tenga tiempo. Uh-huh. Usted nada más me avisa cuándo para que yo me prepare.
0: ¿Qué le parece si lo hacemos el 12?
1: De
0: octubre. Bueno. Porque ya estamos a 5, este fin no puedo. El domingo tampoco. Lunes, ¿qué le parece, mamá? Saliendo de la radio.
1: Bueno.
0: ¿Cómo ve?
1: Sí, aquí está la vuelta, le digo.
0: Ah, bueno. ¿Dónde?
1: Dice a mi esposo que es sin gas.
0: Sin gas, como me encanta a mí, sin gas, sin gas. Oye, mamá, pero es por la chichona, me dice, ¿va?
1: Sí, ya ves que está ese de los parabrisas.
0: Ajá.
1: Y adelantito hay una bardota enorme de 3 metros.
0: Ajá.
1: Y al ladito está la clínica Mary Group.
0: Ah, Medit Group, ¿cómo no? Ahí vive usted, por ahí vive usted, no.
1: Sí, aquí estoy en esa bardota grande de portón de 3 metros, aquí estoy.
0: Ah, bueno, pues primeramente Dios lo visito y y ahí nos echamos un taco, compartimos la mesa.
1: Usted me hizo un mensajito el 11, uh-huh, a decirme a qué hora va a venir.
0: No, de todas maneras, yo el lunes en la mañana aquí le voy a estar avisando, pues, a través de la radio, ¿sale?
1: Ah, bueno.
0: Órale, pues, mi vida. Estamos. Merceditas,
1: que
0: te mando
1: Dios me lo siga, que esa voz no la pierda y que Dios me le siga dando salud a usted y a toda su familia.
0: Gracias, Mercedes. Que Dios te bendiga y aquí suena.
1: La qué buena con el Perico.
0: Saludo, muñeca. Vamos como todos los días, como todas las mañanas, a darle gracias a ese Rey de Reyes. A ese Señor de señores, en el nombre de Jesús, gloria a Dios. Porque tú, Padre Santo, Padre Misericordioso, me has puesto en este lugar para poder servirte, para poder alabarte, para poder glorificarte y sobre todo, Padre amado, para poder transmitir tu mensaje. Y como lo dijo tu hija y hermana mía, Mercedes, no se fijen del mensajero. Fíjense del mensaje que es directo de Dios en el nombre de Jesús. Padre amado, Padre bendito, hoy estoy ante tu presencia con el milagro de la vida, con el milagro que nos regalas y me regalas el día de hoy, que es la vida, Padre amado. Hoy quiero pedirte por mis hijos, Cuida de ellos donde quiera que estén. Quiero pedirte por mis hermanos. Líbralos de todo mal y de todo peligro. Quiero pedirte por los radioescuchas que están escuchando una palabra de aliento. Quieren saber de ti, quieren sentir tu presencia, gloria a Dios. Y también quiero pedirte especialmente el día de hoy por Rubí Daniela, su cumpleaños número 12, Padre amado. Bendícelo con sabiduría, con paz, con vida, con tiempo para poder disfrutarlo, Señor. Te pido por Miguel Luciano Vázquez también, por la salud de Miguel Luciano Vázquez. Y también te pido por mi querida amiga, la señora Mercedes. Bendícela con salud, con paz, con tiempo, para que pueda disfrutar de sus seres queridos. Amado Padre, gloria a Dios. Padre misericordioso, ante tu presencia, Padre mío, porque me has mandado a la batalla, Señor. Me has mandado a la línea de fuego, Padre misericordioso. Pero aquí estoy, Padre Santo, porque tú caminas conmigo. Porque tú caminas de mi lado, gloria a Dios. Pero sí, Señor, reconozco que a veces me canso. Reconozco que mis cargas son muy pesadas, Padre amado. Ayúdame a cargarlas. Ayúdame a estar de pie, gloria a Dios, Padre misericordioso. Santo Padre, vivas por los siglos de los siglos. Hoy declaro mi honra, declaro mi gloria y declaro mi amor hacia ti, Padre Santo, Rey de Reyes. Y hoy, Señor mío y Dios mío, vengo a alabarte y a glorificar tu nombre por los siglos de los siglos. Vengo ante tu presencia con un corazón rendido y con un corazón gastado, Padre. Hoy quiero pedirte con humildad, Señor. Quiero pedirte con todo mi amor, con todo mi respeto y con todo mi amor, a que me liberes emocional y físicamente. Porque quiero ser solamente dependiente de ti, amado Padre. Ayúdame a sostener mis cargas. Ayúdame a cargar, Padre amado, porque me siento cansado. Libérame, Padre. Te lo pido con misericordia y humildad. Tú sabes mis sueños. Si es tu voluntad, cúmplelos, Padre. Si no, que así sea. Te lo pido en el nombre todopoderoso de nuestro Señor Jesucristo. Amén, gloria a Dios.

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9: Son las 12 con 54 minutos.
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9: Son las 12 con 55 minutos.

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2: Es la 1:06.
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0: Bueno. Ey. Bueno.
1: Fausto Hernández, por este rumbo.
0: Fausto, ¿en qué te sirvo, mi querido Fausto?
1: Ahí para saludar a Gabriel y a doña Yolanda.
0: Gabriel y doña Yolanda, claro.
1: Ándale.
0: Claro que sí, amigo.
1: Dale, de Reforma Chiapas, ya estás acá cerquita en Pichucalco.
0: Ok, a ver cuándo vamos a Reforma, a ver cuándo nos toca, mi querido amigo.
1: Ahí dijiste hace rato que iba a ir a Reforma y a Juárez Chiapas.
0: Vamos, está programado ir a Reforma, Juárez, espero por allá verlos, querido amigo.
1: Órale, pues, ahí con una cancioncita de la viejita de Cristian Nodal.
0: ¿Cuál sería, amigo?
1: Los besos que te di.
0: Los besos que te di, ok, bueno.
1: Órale, pero que se escuche, y aquí se escucha la Qué Buena, con Eddie Marcelo, el Perico.
0: Eso, mi hermano, saludos, carnal, buenas tardes. Periquito, ¿qué sabes de Manuelito el Gritón? Lo subieron al Face. Sí, está malo mi hermano Manuelito, está malo, está internado mi hermanito Manuelito el Gritón, está malo, de hecho mandó una cuentecita para quien deseara ayudarlo, pero sí está malo mi querido Manuelito, está malito mi hermano, esperemos y siga mejor o esté mejor. ¿Qué dice por acá? Bueno, hola, hola.
2: ¿Qué tal? Buenas tardes, Periquito.
0: Buenas tardes, querido amigo. ¿Por qué número de Tamaulipas, gordo, o eres de allá? Bueno.
2: Hey. Desde acá te estamos saludando.
0: ¿De dónde nos marcas, amigazo?
2: De Reynosa, Tamaulipas.
0: De Reynosa. ¿Y qué haces por allá, mi querido amigo?
2: Acá andamos trabajando. Acá andamos en el Didi.
0: Ah, excelente, mi hermano, excelente. Qué bueno, qué gusto escucharte, hermanito. Qué gusto.
2: Ya sabe, acá andamos de las 5-7 en la frecuencia.
0: Bendito Dios, amigo, bendito Dios.
2: Dale, bendiciones.
0: Saludos hasta Reynosa, hermano. Y allá en Reynosa suena.
2: Qué buena.
0: Saludos, carnal. Buena tarde. Hola, hola.
3: Hola. ¿Qué onda, gordito?
0: ¿Qué hiciste, mi buen Chucho?
3: Aquí andamos escuchando el mejor locutor número uno.
0: Hombre, gracias. Los honores que me haces, amigo. Gracias.
3: Una rolita.
0: ¿Cuál quieres, querido brother?
3: Algo del Buki, alguna viejita que me pueda recomendar por ahí.
0: De los Buki sería, pues, la que tú quieras. Tú siempre tienes buenos gustos, amigo.
3: Pues cualquiera, papi, que sea así romanticona.
0: Va, te la mando. Cuenta con ello, ¿vas?
3: Ya está, Periquito, que tenga excelente tarde y buen inicio de semana y viernes.
0: Y aquí suena.

0: Oh, Francisco, saludos allá para Francisco, que estuvo de manteles largos. Feliz cumpleaños, camarada, compañero y amigo. Enhorabuena, enhorabuena, enhorabuena, cómo no. Felicidades, mi hermano del alma. Buenas tardes.
1: Buenas tardes, Perico.
0: Querido carnal, ¿quién habla?

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3: Es la una con 16 minutos.
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5: Esta canción va con mucho cariño y con mucho respeto hasta el cielo para nuestro aventurero, Jason Jiménez.

0: Hey, tres.
1: Jamás. Ni la ternura.
0: 99-31-42-02-65 para que te reportes. Gracias por acompañarnos. Gracias por estar en sintonía. Y saludamos a toda mi gente allá de Pichucalco. Repito, estamos enlazados completamente en vivo a través de la 91.3 FM. Buenas tardes. Hola, buenas tardes.
2: Buenas tardes, para pasarte un accidente aquí en carretera y hermosa frontera pasando Carlos Pellicer.
0: ¿Qué sucedió, amigo? ¿Qué pasa?
2: Ahorita una motocicleta se chocó con un taxi del aeropuerto y está tirado el muchacho, pero ya estaban llegando los servicios médicos, la ambulancia.
0: ¿Hay tráfico, amigo? Sí.
2: Empezó el tráfico ya. Como si fueras de Pellicer, vinieras a Villahermosa.
0: Ajá.
2: De frontera de Villahermosa por Pellicer.
0: Por Pellicer.
2: Ahí empieza el tráfico para alertar a la población.
0: Gracias, querido amigo. Esos datos siempre deben de pasármelo, hermano. Muchas gracias, amigo, por el dato. Así gracias. Felipe. Dios te bendiga y con cuidado, gracias. Amigo, ¿eh? Gracias. Exacto. Ahí está el tráfico. Ahí está el 5, ¿eh? Ahí está el 5. A la altura de Pellicer viniendo hacia Villahermosa, frontera.

0: Era Villahermosa, tráfico vial, accidente entre una motocicleta y un taxi del aeropuerto. Están los servicios de emergencia. Es el motivo del tráfico. Ahí los que vienen de frontera Villahermosa. El tráfico comienza a la altura de Carlos Pellicer. Sale para que tome precaución. Paciencia. Oiga, la 1:20 p.m. ¡Se va! ¡Se va el primer vale de gasolina! La primera llamada que entre en este momento a cualquiera de las dos líneas. La primera llamada, taxi del servicio público. Servicio de aplicación también aplica. Combis, adelante. Se va el primer vale, se va el primer vale, Suki. 99-31-29-09-33. Creo que lo tenemos ya por acá. Buenas tardes.
1: Buenas tardes, Perico.
0: ¿Qué onda? ¿De qué la giras, carnal?
1: Pues soy servidor público, traigo cuatro ruedas, ando por las 57.
0: Ajá, ¿cuántos años de taxista, gordo?
1: Más 26.
0: Humildemente, ya eres socio, me imagino,
1: Nada, Perico, soy pobre como la gallina en caldo.
0: ¿Y luego por qué, gordo, si ya 26 años te amparan?
1: Sí, pero el que tiene capital, el que no tiene, no.
0: Ay, Dios de mi vida. Siempre el dinero.
1: Las tres veces que han dado a 150 y 200.
0: Ah, diantre.
1: ¿A dónde diablo agarro 200 mil?
0: Tienes razón, gordo.
1: Sí, periquito, así estoy aquí.
0: Bueno, mi gordo, es un valecito, te doy la cantidad para que no vayas a decir, ay, perico, por eso viene. Son de 100 pesos, que para mí.
1: Siempre. Claro, son buenísimos.
0: Buenísimos, gordo, me sirve para...
1: Claro, no. Que sí.
0: Dos rejitas de huevo y me hago mi huevito con
1: tomate y cebolla.
0: Ay, Dios de mi vida, y sufriendo el niño. Bueno, te la voy a poner fácil para esos 26 años del servicio público. Dime, son dos preguntas, gordo, dos preguntitas. Escuchas todos los días de los programas, ¿verdad?
1: Todos los días, estoy desde las 9 de la mañana hasta las 4 que me voy.
0: Bueno, te pregunto, dame el nombre de tres animales de la que buena, mi querido amigo.
1: Ah, pues está el topo, está la chacala y está la lobita.
0: Es correcto, la última pregunta para llevarte tu vale, mi carnal. ¿A dónde estamos enlazados ahorita completamente en vivo? Es en Chiapas, en un municipio de Chiapas. ¿Se llama?
1: No lo sé.
0: ¿Cómo no, gordo? Si lo estoy diciendo desde que empecé.
1: Sí, pero no se me quede ese lugar de allá de
0: Cucucalco. ¡Ay, ya lo dijiste, animal! ¡Ya lo dijiste! ¡A la mecha!
1: Una comunidad de Pichucalco, sí.
0: ¿No será que eres de la Jorge Camacho, tú? ¿No te apellidas Valierno? Ya está. Dame tu nombre, gordo.
1: Sixto Acosta Cornelio.
0: Ok, Sixto, tienes tu vale de gasolina, 100 barucos, tu identificación y listo, te entregamos tu vale. En Más Gas lo vas a canjear, Más Gas.
1: ¿Ya paso?
0: Ya, puedes pasar, gorito, una media hora. Bueno, después de las dos porque lo voy a entregar ahorita abajo, ¿sale?
1: Ahí está. Ahí
0: chido. Y aquí suena...
1: qué buena con el short del Perico.
0: Felicidades, mi Sixto, gracias. Buenas tardes.
2: Buenas tardes, pomalito de gasolina.
0: ¿A qué te dedicas tú, papi? Bueno,
2: sí.
0: ¿A qué te dedicas, mi querido y fino amigo?
2: Somos aquí, ruletero.
0: Ruleta, taxi.
2: Taxi, correcto.
0: Bueno, mi gordo, a ti te la voy a poner más fácil. ¿Cuántos años llevas de servicio público, amigo?
2: Como unos 15 añitos.
0: Bendito sea Dios. ¿Socio o todavía?
2: No, todavía.
0: Bueno, te voy a pedir una facilito. Cuéntame una anécdota, ya sea que te haya marcado ahí en los 15 años de servicio, que te haya asustado, que te hayas quedado sorprendido. Cuéntamelo, escuchamos. Adelante, Grodor.
2: Una anécdota, una vez me pidió un servicio usuario.
0: Ajá.
2: A rumbo a Macuspani.
0: Okay.
2: Entonces era un 2 de noviembre, se acerca el 2 de noviembre. Estaba lloviendo fuerte.
0: Ajá.
2: Y nos quedamos tirados todos. Yo el servicio. Nos quedamos tirados todos. Y la verdad fue. Pues, y luego tirado como la eran las 11 de la noche. No teníamos servicio.
0: No manches.
2: Nos quedamos tirados. Y la verdad pues nos asustamos porque pensó que no andaba la llorona y todos tenían miedo. Ajá. Y venía

0: Digo, negro, negro, y empezamos a correr, dejamos el carro ahí, empezamos a correr por ahí en la vía, y había una vaca echada, man, y no se da cuenta el usuario, y tropieza de la vaca, y la vaca nos corrió, y un despapá.
1: Un despapá, no la manches, compa.
0: Y nadie nos auxiliaba, nadie nos auxiliaba.
1: Oye, ¿y qué le pasó al taxi, carnalito? ¿Qué le sucedió?
0: Y es que como estaba lloviendo fuerte, fuerte, se nos paró.
1: ¡Ah, hijo de la
0: No, es algo horrible, o sea, parece que estamos en algo horrible de las ánimas.
1: No, sí, sí, imagínate cuando te quedas tirado de día, te sacas de onda, imagínate de noche, no, ni Dios lo quiera, hermano.
0: Sí, sí, la verdad que...
1: No,
0: y llegó una camioneta y se fueron a la camioneta y me dejaron solo ahí con el taxi. No, no vemos.
1: Y ahí te quedaste solito, gordo.
0: Pues más peor, hasta el otro día a las 6 de la mañana que llegaba, buscaríame ya el patrón.
1: No manches, compa.
0: La verdad es que hasta pídele que te llegue, que baje la virgen.
1: No, claro, claro. Oye, dame tu nombre entonces, querido amigo. Tu valecito ya lo tienes.
0: Costa Martínez.
1: ¿Cómo?
0: Félix Acosta Martínez.
1: Felipe.
0: No, Félix.
1: Félix, perdón, perdón. Félix
0: Acosta Martínez.
1: Félix Acosta
0: Martínez.
1: Ok, ya tienes tu vale, querido amigo, ¿sale?
0: Ok, Periquito.
1: Dios te bendiga, y aquí suena.
0: ¡Qué buena con el show de Periquito!
1: Eso. Sobre, son la 1:00 p.m, 26 minutos, la 1:00 p.m. con 26 minutitos ya, 9931-2909-33. Ahí tengo ya, tengo ya los dos en la línea. Ahorita no me cuelguen que voy a una mencioncita. Sobre, permítanme los dos. Están en línea, a punto de ganar, que serían los últimos dos. ¿Sale? 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Son la 1:27. Bueno. Hola, hola. Bueno. Bueno. Hey. Bueno, bueno. Bueno, bueno. Bueno. Espérame. Ok, de esta línea nada. Se fue. Vamos a ver de esta. Buenas tardes.
2: Buenas tardes.
1: Querido amigo, buenas tardes.
2: ¿Cómo estás, Periquito?
1: Estoy, qué ganancia, gordo, estoy.
2: Pues aquí andamos en la 107, ya sabes.
1: ¿Qué onda? ¿Te quieres ganar tu valecito o qué tranza?
2: Ya, claro, para eso hablé.
1: Para eso hablaste. Bueno, mi gordo, ¿cuántos años en la ruleteada, mi papi?
2: Pues llevo 10 años.
1: 10 añitos, gordito. Eso, eso, eso. Bueno, me vas a contar una anécdota que te haya pasado así chida en el taxi. Adelante, te escuchamos.
2: Bueno, a ver, me tocó una vez, llevó un servicio allá a Parrilla.
1: Parrilla.
2: Y de regreso había una señora con un muchacho ahí parado, pues como vi que... estaban entrando los taxis, se acerqué rapidito. Y la señora ya le ha rompido la puerta. Y ya venía, pero ya saliendo el niño.
1: Oye, una embarazadita, hermano.
2: Y fuimos padrinos de una niña.
1: Ahí en el taxi, gordo.
2: Ahí en el taxi.
1: Júralo, carnal.
2: Llegamos con la niña en brazos ahí al hospital de la mujer.
1: Oye, qué va. ¿Y no te pusiste nervioso, papi?
2: No, sí, me saqué de onda, pues, pero. Es una cosa normal, pues.
1: Oye, no manches, no, no, no. Pero que sí, normal que tenga un bebé, sí, pero no en el taxi.
2: Y
1: ¿no crees?
2: Me dice el señor, dice, ¿cuánto deseo por la batida? Le digo, pues nada más debe para la lavada, para la desmanchada, no se preocupe.
1: ¿Y sí salió? ¿Sí salió lo manchado, sí?
2: No, la verdad, sí. Como era este de mi piel.
1: Ah, bueno, bueno, sí salió, sí salió. Mi hermano, dame tu nombre, querido amigo.
2: Luis Alberto de la Cruz Lara.
1: Luis Alberto de la Cruz
2: Lara.
1: Lara. Ya está, mi hermano, aquí suena.
2: La qué buena, con el show de Felipe.
1: Sobre mi

0: Bueno, último vale, se va de este lado. Buenas tardes.
1: Buenas tardes, Perico.
0: ¿Qué onda, mi hermano? ¿Quién habla?
1: Eduardo Cerino.
0: Cerino, ¿de dónde nos marca, Cerino?
1: Estoy trabajando sobre la ruta Villahermosa Frontera.
0: ¿Qué eres, cumbiero?
1: Afirma.
0: Villahermosa. Hoy hay tráfico ahí por, ¿ya escuchaste, va?
1: Sí, en Juárez.
0: Ah, bueno, ok. Mi hermano, cumbiero, a ti te voy a preguntar, platícame una anécdota, pero de algún usuario que se te haga puesto chocante, así feo, pues, ¿qué onda? Que te saque de quicio. Coméntame.
1: Pues por lo regular se nos ponen los sábados,
0: Lo
1: que viene un
0: sabe, a
1: poquito
0: ver.
1: la banda de la chamba, está soleada.
0: Ajá.
1: Unos que venían a Santa Cruz eran como cuatro. Y porque pues en la terminal nada más tenemos derecho a subir siete al camino.
0: Okay.
1: Y ya los teníamos y no, pues se me querían linchar entre los cuatro.
0: No manches, te iban a
1: Sí,
0: trompear,
1: pues venían
0: compa.
1: estado de, sí, venían estado, venían a salir tomaditos.
0: Sí, no,
1: Ya
0: imagínate.
1: te lo imaginas, pero...
0: ¿Y qué hiciste, gordo? ¿Qué
1: No,
0: hiciste?
1: pues yo me bajé y le dije, no, pues. Y no, que te vamos a pagar, que no, le digo, no se trata de eso, digo, no, pues es que es una regla, pues. Y ahí se calmaron, pero sí se pusieron algo pesado.
0: Ah, y un coscorrón, por lo menos no te dieron nada.
1: No, no, nada.
0: Ya te vas a dejar, va, gordo. Oye, gordo, pero
1: ¿Qué onda?
0: ¿y por qué nada más siete pueden subir? O sea.
1: Porque como vamos hasta frontera, luego la gente de frontera sigue tirada.
0: Pero, ¿y quién te va a sapiar si subes 8, por ejemplo? ¿O si hay sapos?
1: Están los checadores.
0: Ah, te lo cuentan, si es verdad, gordo, tienes razón. Sí, tienes razón. ¿Con cuántos sales y con cuántos llegas, no? Ah, sí es verdad, sí es verdad. Ya está, mi gordo. Dame tu nombre, carnalito.
1: Eduardo Cerino López.
0: Eduardo.
1: Cerino López.
0: Eduardo Cerino. Ok, mi carnal. Suerte, brother.
1: ¿Hasta qué hora tengo para pasar a buscar el vale?
0: Hasta las 8 de la noche de hoy, 8 p.m. de hoy.
1: Allá está, Trico.
0: Listo, en más gas, acuérdate, más
1: Ya
0: gas.
1: está, ahí cargamos, ahí
0: Ahí
1: cargamos.
0: cargamos, listo, aquí suena.
1: La qué buena con el show del
0: Oye,
1: Trico.
0: ¿cómo ves? 100 varos son buenísimos, ¿no? Sí,
1: Claro.
0: cómo yo, todo suma.
1: Afirma.
0: Afirma, afirma, 10-4, sale. Saludos, señores, vámonos a la pausa. Ya me pasé, oye, qué bárbaro, Perico. Te van a manablar, vas a ver. Vámonos a la pausa de volada, señores, porque estamos también enlazados allá también a través de la 91.3 de FM en Pichucalco. Pausa.
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17: Es la 1:36.
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0: Saludo a mi muñequita linda ya para la señora Raquelita. Se viene. Saludos a la señora Raquelita. ¿Cómo está, mi vida hermosa?
1: Fiesta prendida.
0: Saluditos, saluditos, gracias.
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0: Aquí suena. La 1:40. La 1:40 con 40 minutos.

0: Gracias por acompañarnos, gracias por estar en sintonía. Últimos 20 minutos de programa. Vamos a mandarle saludos allá a la banda de Ixtacomitán, Chiapas, que se reporta a través de la página de la Qué Buena 91.3 de tu FM. Saludos allá para la banda de Ixtacomitán, Chiapas. Por allá nos vemos el día miércoles. Parque Central de Pichucalco. 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
0: La 1:41, 99-31-2909-33 y 99-31-420265.

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1: Ya es octubre, va la máquina, compa. Octubre, noviembre, diciembre y se acabó el año, viejo, Qué bárbaro, qué bárbaro, qué bárbaro. Juanito, ¿dónde andas, hermano? Saludos allá para Cristian. No sé si nos está escuchando nuestro hermano Cristian. Ahí para mis amigos del transporte público también, que son fieles a la Qué Buena. Muchas gracias, muchas gracias. Saludos allá también para la banda que nos está escuchando, dice. Te escuchamos en Tectuapán, mi periquito, gracias. Tectuapán, Chiapas. Un abrazo a la tierra de Juanito. ¿Cómo no? Eso es todo. Vamos a la pausa, volvemos. 1:42.
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0: Oiga, son ya las 12:50. Primo, buenas tardes. Te escucho en el taxi en la ruta Tectuapán, Pichucalco. ¿Qué hiciste, mi hermano? Saludos allá para la ruta Tectuapán, Pichucalco. Gracias, mi hermano del alma. Un abrazo, mi hermanazo. Por allá nos vemos, si Dios quiere, el miércoles en Pichucalco. Ahí vamos a estar, primero Dios. Perico, para que me saludes a la oruga hasta Cancún, que lo extraña la Freddy Guzmán. Saludos al Matabicho, al Cachán, al Guapo, al Pañal, hasta Boquerón, a la Sammy, el perro. Saludos, Perico, de parte de Hamburguesa. ¿Dónde envío mi mensaje de WhatsApp? Tanto Pichucalco y sus alrededores. Hágalo al 9931-290933. Es para que mande su mensaje o márquenos directo sin detalle alguno. 9931-420265. Es nuestro teléfono para que se reporte. ¿Sale? Ahí estamos en vivo y a tocho color, como yo. ¿Con qué nos vamos a despedir, bandita? Igual, ¿cuál desea que nos... ¿Con cuál nos vamos? ¿Con cuál nos vamos a ir? Buenas tardes.
1: ¿Qué onda, periquito?
0: ¿Quién habla, hermanito chulo?
1: Radu.
0: ¡Ah! ¿Qué pasó, paisano?
1: Nada, aquí estamos. Estoy escuchando, tienes el miércoles.
0: El miércoles vamos con el equipo, hermano. Allá vamos a estar en el Parque Central de Pichucalco. A ver qué tiras, Radu. No te vayas a hacer pato, ¿eh?
1: Pues si tú quieres unas carnucas, no estamos unas carnucas.
0: Bueno, te lo acepto, hermano, te lo acepto. ¿Cómo no?
1: Ya está, mi hermano, ya me dices.
0: Órale, pues, mi Raducito. ¿Alguna canción, querido paisano?
1: Un puño de tierra.
0: Un puñito de tierra. Y humildemente, para relajar la vena.
1: Así es, mi hermano.
0: Ya está, mi hermanito. Dios te bendice. Aquí suena.
1: Mira, qué buena.
0: Por ahí me dice Juanita, es que cerrado todo me cotorrea. Yo pensé que sí era cierto el empleo con... 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Ponme una rola, primo. ¿Cuál quieres, carnalito? ¿Cuál quieres? Espérame, vamos a mandar un puño de tierra que la tenemos pendiente por acá. Sobre. Un puñito de tierra. Sobre que suene la 1:53.

se fue, cómo no. Ahí se fue allá. De que, espérame, voy a leer lo que me dicen por acá. Espérame. ¿Será que se atreve? Ahí vamos, espérame. Saludos allá para Evo Bike. Ya nos vamos. Saludos allá a Producciones Leo, que estuvo con Evo Bike por allá, que estuvimos en la mañana. Me encantaron esas motos, ¿eh? Me haré de una, primeramente Dios, Juanito. ¡Tú, Juanito! De Pichucalco a Reforma a Tectuapán sin detalle, Juanito. Frijol terminarás comiendo junto con él, dice, con ese radú. Mejor súbete a los comedores arriba del mercado y aviéntate un caldo de gallina criolla. Ya me lo imaginé, Juanuco. No te confíes mucho, ese radú es pura boca, no tira nada.

Ya me voy, señores. Saludos, mi dedito querido. 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Ojalá y sean familia de nosotros. 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Saludos, amigos. Ya nos vamos. Un saludo para los carniceros de la carnicería Grijalva de San Carlos, Villa Benito Juárez de Macuspana. Y al personal que nos acompaña. Muchas gracias, pues. Señoras y señores, que Dios me los bendiga. Cuídeseme mucho. Pórtese bonito. Pásela bien. Y por supuesto, que Dios los bendiga. ¿Con qué nos vamos, Juanito? ¿Con qué nos vamos? ¿Con qué nos vamos? ¿Con qué nos vamos? ¿Con qué nos vamos? Saludos a Cascarita también por allá, a Producciones Azteca, allí en Cunduacán, Comalcalco. Saludos a mi amigo Jonás. ¿Qué hiciste, chamaco? El otro de Pomoca. No has tirado ni un refresquito, Jonás. ¡A la bestia! ¿Dónde eres tú y Gaspar? ¡Pa! Se dan un duelo de qué bárbaro, ¿eh? Ahí le vamos a ir a enterrar el dinero cuando se muera. Ahí se lo van a llevar quizás. ¡Ya me voy! Gracias, Dios los bendiga. Buenas tardes, buen provecho. Gracias, Pichucalco. 91.3 FM, Pichucalco, enlazados completamente en vivo el show del Perico. Y que mañana llegamos en vivo al Parque Central de Pichucalco. Allá nos vemos el día miércoles de 11 a 2. Vamos a irnos antes a pecharnos. Tienes razón. Un caldito allá en el mercado de arriba. Ya en la tarde nos puede. Ahí sí vas ya a dejar tu diezmito, Radú. Bienvenido para el regreso. Ay, Dios.

se preocupen, que nos vemos en la próxima cita. Papá regresa y te sigas volviendo adicto a mi show, al show del perico. Thank you.

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4: Son las 2 con 2 minutos.
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1: Son las 2 con 13 minutos.
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8: Son las 2 con 24 minutos.
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1: Hola, ¿qué tal? Buenas tardes. Me da muchísimo gusto saludarlos en este lunes 5 de octubre del 2026. El tiempo continúa su marcha inexorablemente. Gracias por acompañarnos, gracias por acudir a la cita. Fabián Zaballoa se encuentra en los controles técnicos, Daniela Grajales en la redacción, Rosa Verovilla Martínez en la dirección de noticias. Soy su servidor y amigo Francisco Javier Figueroa Niño. Como siempre, el abrazo a la distancia para mis compañeros que están en turno en cada una de las estaciones que conforman la Gran Cadena Radio Núcleo. Estamos transmitiendo para todo el mundo a través de nuestras plataformas digitales Facebook, X, Instagram y YouTube, donde nos encontrará como Notinúcleo. Nuestras páginas web www.notinucleo.com y www.radionucleo.com para escucharnos en vivo y encontrar la información que a usted le interesa. Pasamos rápidamente a las noticias. Recomiendan a padres de familia identificar conductas de riesgo en niños y adolescentes para evitar violencia en las aulas. Vamos con el reporte de Alejandro Orozco.
4: Desafortunadamente, cada vez es más común saber de casos de menores que realizan ataques armados en las escuelas de educación básica, lo que se puede prevenir con una crianza adecuada desde casa, consideró Violeta Corzo León, psicóloga y terapeuta.
5: Hay que fortalecer mucho los patrones de crianza inseguros o desorganizados o negligentes, pues contribuyen a que los menores, los pequeños vayan modelando este tipo de conductas, repliquen en diversos contextos, como el educativo, que es el más cercano, y pues tengan estos patrones de agresión física, verbal, hacia compañeros escolares. Entonces, es mucho el cuidado en la crianza de los padres o figuras representativas que participan de ella, en el sentido de cómo deben de conducirse los menores.
4: Lo primordial, señaló, es que replican lo que ven en casa, por lo que es responsabilidad de los padres y madres evitar todo tipo de violencia en el hogar, así como estar muy pendientes de las conductas de los hijos, de cómo van en la escuela, los reportes de conducta, cómo van en aprovechamiento, etcétera.
5: Atender estos llamados en centros educativos de parte de los docentes y estar también como en supervisión constante acerca de las conductas cuando están con pares, es decir, ya sea con hermanos, con amigos, con primos, primas, en un entorno en donde tienen como edades similares, cómo se van comportando, y sobre todo también mucho de la crianza depende de cómo nos comportamos los padres.
4: Otro factor importante son los contenidos que consumen, lo que ven en televisión, en videojuegos o en su contexto social, por lo que hizo un llamado a ser más cercanos y siempre estar pendientes de los factores que rodean a nuestros niños, niñas y adolescentes. Para Notinúcleo, Alejandra Los Cuardines.
1: Advierten docentes que el uso excesivo de inteligencia artificial podría afectar el aprendizaje de matemáticas en la niñez. Vamos con la información de Juan Jesús Toledo.
6: Las aulas y los hogares de Chiapas se encuentran en medio de una encrucijada digital. Mientras la tecnología avanza a pasos agigantados y herramientas de inteligencia artificial resuelven ecuaciones complejas en cuestión de segundos, los docentes y especialistas del Estado advierten sobre un dilema silencioso pero profundo: la lucha entre el uso del IA como atajo y el aprendizaje de las matemáticas tradicionales de la niñez. El profesor Jorge Molina Teco, docente en la enseñanza de las matemáticas, aseguró que en un contexto donde el acceso a teléfonos inteligentes y aplicaciones educativas se ha vuelto cotidiano, padres de familia debaten sobre el costo cognitivo de dejar que un algoritmo piense por los más pequeños. Hoy en día, resolver la tarea de matemáticas para un estudiante de primaria o secundaria puede ser tan sencillo como tomar una fotografía del problema y permitir que una aplicación basada en IA entregue el resultado paso a paso. Si bien esas herramientas prometen tutorías personalizadas, en la práctica suele convertirse en el camino más corto para evitar el esfuerzo mental.
7: La situación de que no podamos entender las matemáticas, o que como comúnmente se le llama que las matemáticas son un dolor de cabeza, siento que el punto medular es en razón a cómo nos enseñan las matemáticas, cómo nos presentan las matemáticas, porque pueden haber perspectivas diferentes, contextos o situaciones de estudiantes en diferentes escenarios, donde algunos pues es fácil, es pasión, no es un reto, y mientras otros pues es intriga, es frustración.
6: Profesores frente a grupo en escuelas públicas y privadas de Chiapas señalan que este fenómeno está generando una dependencia preocupante. Las niñas y niños muestran cada vez más dificultades para desarrollar el razonamiento abstracto, el cálculo mental y la resiliencia ante la frustración que implican los métodos tradicionales de resolución de problemas. Especialistas en desarrollo infantil y psicopedagogía apuntan que las matemáticas tradicionales como el lápiz, el papel, el ábaco y el razonamiento guiado no solo enseñan números, sino que estructuran el cerebro para la resolución de conflictos cotidianos, la toma de decisiones y el pensamiento crítico. Informó para Notinúcleo Juan Jesús Toledo.
1: Bueno, en temas ambientales, el Banco de Semillas resguarda especies importantes para proteger la gran biodiversidad del estado. Vamos con el reporte de Alejandro Orozco.
8: Uno de los espacios más importantes para la conservación de flora es el Banco de Semillas del Jardín Botánico Dr. Faustino Miranda, donde se conserva germoplasma, es decir, semillas nativas, forestales y agrícolas, para proteger la gran biodiversidad de la región.
9: Más que nada es la conservación de las especies nativas del estado. Lo que hacemos es recorrer el estado colectando las semillas que se encuentran en el momento para después traerlas aquí al Banco de Semillas, trabajarlas, retirar las estructuras que no son vitales para su supervivencia.
8: Esta colección contiene variedades tradicionales de maíz, chile, calabaza, frijol y quelites. Lo que hace es producir y suministrar germoplasma para viveros forestales orientados a repoblar especies nativas, algunas de ellas en peligro.
9: Se encuentra el frijolillo, el guachipilín, el jaboncillo. El jaboncillo sí, lo trabajamos mucho. Y el matilhuate de la primavera, el guapinol, el cochonú.
8: Por ejemplo, José David, quien participa en esta labor,

0: señaló que la planta conocida como pata de elefante no es una planta exótica como se piensa, sino nativa y por tanto, como está en riesgo, se encuentra protegida por la NOM. La meta es recolectar 20 especies por año para tener un reservorio, conservarlas y abonar a la variabilidad genética. Para Notinúcleo, Alejandra Orozco Ardínez.
1: En 1813, en un día como hoy, el general José María Morelos decreta la abolición de la esclavitud. Soy Javier Figueroa. Hacemos una pausa, regresamos.
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10: Son las 2:43.
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12: Pláticas interactivas y jornadas de convivencia en entornos naturales. Niñas y niños de diferentes regiones del estado han comenzado a asumir un rol protagónico como guardianes de su entorno. Ana Hernández, artista visual y creadora de libros didácticos, dio a conocer que es importante implantar la semilla de la conciencia ecológica durante la infancia. Es indispensable para enfrentar los retos del cambio climático global. Con esas iniciativas, Chiapas fortalece el tejido social y apuesta por formar generaciones más empáticas, comprometidas y conscientes del valor de su riqueza natural. Estas dinámicas buscan que los menores comprendan de manera práctica y cercana la importancia de conservar los bosques, manantiales y la fauna endémica que caracterizan al territorio chiapaneco.
13: ¿Cuál está pensado que sea como atractivo para niños, no? Y también un poquito para demostrar la importancia de estos seres. No queremos a lo mejor decirles como tienes que cuidar a las tortugas, ¿no? Como de una forma muy imperativa, pero sí demostrarles lo importante que son y que muchas veces como se trabaja en comunidades, pues ellos ya viven con estos animales, ¿no? Entonces es una forma de demostrarles que importan y que se tienen que cuidar.
12: Asimismo, en el ámbito escolar, docentes y comunidades educativas entregan proyectos enfocados en la gestión adecuada de residuos sólidos y el reciclaje, así como la creación de huertos escolares. Estas acciones no solo transforman la dinámica dentro de los planteles, sino que se extiende el mensaje de sustentabilidad hacia los hogares, involucrando directamente a las familias. Informó para Notinúcleo Juan Jesús Toledo.
1: Los paneles solares ganan terreno. Cada vez más usuarios buscan ahorrar en el consumo de energía eléctrica. Vamos con Víctor Pérez.
14: La instalación de sistemas fotovoltaicos interconectados a la red ya es una realidad cada vez más visible en Chiapas, donde usuarios particulares y empresas recurren a los paneles solares para reducir el consumo.

0: De energía en la Comisión Federal de Electricidad. Especialistas destacaron que estos sistemas permiten generar electricidad para el propio consumo y, cuando existe un excedente, enviarlo a la red de CFE mediante un medidor bidireccional, lo que puede traducirse en una bonificación.
1: Los sistemas fotovoltaicos interconectados a la red ya es una realidad. Hay muchos usuarios que están instalando ese tipo de sistemas en sus residencias o empresas, porque les genera un ahorro en la facturación que les da Comisión Federal.
0: El especialista explicó que el ahorro depende del consumo y de la capacidad del sistema instalado, mientras que la energía excedente puede regresar a la red eléctrica.
1: El sistema lo va de la residencia, la instalación eléctrica lo va a consumir, dejando de consumir lo de CFE, ¿verdad? Entonces ahí le genera un ahorro, porque no va a pagar a Comisión Federal porque está trabajando su plan.
0: La tendencia también alcanza a las viviendas particulares, donde los usuarios pueden instalar estos sistemas siempre que el proyecto sea realizado por personal capacitado.
1: Cualquier usuario lo puede instalar, ¿verdad? Puede estar un buen proyectista que sea un instalador profesional que tenga mano obra certificada para que le quede traje a la medida.
0: Aunque el mantenimiento representa un gasto, el especialista señala que es menor frente el beneficio económico que puede generar el sistema.
1: Es mínimo, ¿sí? Para comparado con el beneficio económico que le da el sistema.
0: La recomendación para quienes buscan reducir su gasto de electricidad es acudir con empresas profesionales y evitar instalaciones improvisadas que puedan representar riesgo o generar problemas en el funcionamiento del sistema. Para Notinúcleo, Víctor Pérez.
2: En riesgo la producción de palma de aceite en Chiapas ante la falta de infraestructura y tecnología. Vamos con Juan Jesús Toledo.
3: La agroindustria de la palma de aceite en Chiapas, entidad que se posiciona como la principal productora nacional de este cultivo, atraviesa por una marcada vulnerabilidad debido a los desafíos estructurales, tecnológicos y normativos que limitan su cadena de valor. A pesar de abarcar más de 70.000 hectáreas productivas y dar sustento a miles de trabajadores y familias en regiones claves como el Soconusco y la Selva, el sector enfrenta un escenario complejo, marcado por la insuficiencia de infraestructura adecuada y rezagos tecnológicos en sus plantas extractoras. Sergio Villalón, productor de aceite, asegura que fundamentalmente la palmicultura en Chiapas es un cultivo que se transforma la vida de las comunidades del sector social, brindándole la estabilidad financiera que tanto buscaron en otras actividades. Confirmó que una de las principales debilidades radica en la falta de modernización industrial y de procesos tecnológicos óptimos para la transformación de la fruta fresca, la escasez de infraestructura adecuada para el procesamiento ágil y el almacenamiento eficiente en temporadas de alta cosecha. Esta deficiencia se traduce en pérdidas económicas considerables, ya que el fruto suele acumularse en los patios y remolques de las parcelas hasta descomponerse antes de ser procesado.
4: Necesitamos el apoyo, como lo existe en cualquier país del primer mundo, el apoyo a quien produce. No me gustaría llamarle subsidio, es un subsidio, el apoyo a quien produce. ¿Y qué tipo de apoyos necesitamos? Que haya crédito para el pequeño palmero, que haya certeza en el agua para riego, que haya certeza en la generación de energía eléctrica y que los precios puedan seguir siendo buenos y sostenidos, y esto solo se podrá hacer cuando las cuotas de importación de aceite las regule bien el gobierno, porque hay veces que nos pega el exceso de importación de aceites de palma. Algo muy importante que hay que mencionar es que el 90% de producción de la palma de aceite es pequeño productor, es sector social.
3: Asimismo, el sector arrastra problemas históricos vinculados a los costos de transporte, la dispersión de las unidades productivas de pequeños ejidatarios y la carencia de tecnificación integral en el campo, lo que impide maximizar el rendimiento por hectárea bajo estándares competitivos. La falta de infraestructura especializada para el tratamiento ecológico de subproductos no solo incrementa el riesgo de sanciones y cierres operativos que frenan la economía rural de municipios como Acapetagua, Mapastepec y Villa Comaltitlán. Informó para Notinúcleo Juan Jesús Toledo.
2: Mujeres de Usumacinta llevan sus productos del campo a nuevos mercados. Vamos con el reporte de Víctor Pérez.
0: Desde una comunidad de Libertad Campesina, municipio de Usumacinta, un grupo de mujeres busca abrirse camino para comercializar los productos que elaboran y cultivan en su localidad, donde la distancia y las condiciones económicas han limitado sus oportunidades para llegar a otros mercados. Una de sus principales actividades es la producción de hongo Z, además del bordado que realizan las

0: mujeres y los cultivos de maíz, frijol y calabaza que forman parte de la vida cotidiana de la comunidad.
1: Pues nosotros venimos de una comunidad de Libertad Campesina, municipio de Usumacinta, pues nos dedicamos a lo que es la producción de hongo seta.
0: Para las productoras, participar en estos espacios representa una oportunidad para mostrar lo que hacen y llegar a consumidores que difícilmente conocerían sus productos debido a la lejanía de su comunidad.
1: Estamos exponiendo todos nuestros trabajos que tenemos en la comunidad, tomaron en cuenta para aquí ver nuestro producto que tenemos en la comunidad.
0: Salir de la comunidad tampoco es sencillo. Algunas familias se encuentran a unas 3 horas de distancia, mientras que las condiciones económicas y las dificultades para trasladarse limitan la participación de las mujeres en otros espacios comerciales.
1: Pues a veces nos dicen como mujeres, pues no puedes salir o es peligroso para que vayas, o no podemos andar sola. Nos sentimos agradecidos porque nos sentimos capaz de que sí, también las mujeres podemos trabajar.
0: Para ellas, llegar a nuevos espacios no solamente significa vender sus productos, sino también demostrar que las mujeres de las comunidades rurales pueden participar, producir y generar sus propios ingresos. La apuesta ahora es seguir abriendo espacios para que el trabajo de estas comunidades llegue a nuevos mercados y más consumidores conozcan lo que se produce directamente en el campo chiapaneco. Para Notinúcleo, Víctor Pérez.
2: Los precios de la cebolla y el jitomate se incrementan por estragos del cambio climático. Vamos con Juan Jesús Toledo.

0: La cuesta de la temporada se resiente con fuerza en los mercados tradicionales y tiendas de abasto de Chiapas. Durante este mes de octubre, dos de los ingredientes indispensables en la cocina mexicana, como la cebolla y el jitomate, han registrado un incremento considerable en sus costos por kilogramo, golpeando de manera directa al bolsillo de las familias chiapanecas. Al realizar un sondeo en el mercado Juan Sabines en Tuxtla Gutiérrez, comerciantes y locatarios señalan que el encarecimiento de estos productos responde principalmente a los atípicos fenómenos climáticos y al cierre de la temporada de lluvias, factores que han mermado drásticamente la producción agrícola en la zona de cultivo. La cebolla, que semanas atrás se cotizaba en rangos accesibles, ha elevado su precio de 30 hasta alcanzar los 50 pesos por kilogramo en los mercados de la capital del estado.
1: Volvió a subir la cebolla, volvió a subir. ¿Por qué? Porque como no hubo tanta agua, pues echaron a perder muchos sembradíos, tanto aquí como en otros lugares de donde ahora sí que lo traen de Puebla, México, siempre vienen producto, van y vienen, ¿no? Y allá pues también no está lloviendo como es y hay mucha sequedad. Verduras van a subir de precio porque falta de agua, no hay agua, se está escaseando todo, las mercancías ya vienen de otro lado, por acá pues ya se acabó. Sí, ya se acabó y por eso nos afecta bastante a nosotros. La ciudadanía a veces lo ven caro lo que vendemos, ellos no se ponen a pensar de que el calor nos ha afectado bastante. Pues son tiempos que tiene que pasar, ni de ser malo, pues quisiéramos, nos duele pues a veces dar más caro las cosas, pero si no lo damos, no le subimos también de precio, pues no podemos transportar nuestra mercancía.
0: Productores y enlaces agrícolas señalan que la variabilidad climática, caracterizada por lluvias intensas destempladas, periodos prolongados de humedad y altas temperaturas, ha provocado pérdidas significativas en las cosechas de regiones abastecedoras clave, tanto a local como a nivel nacional. El repunte de estas verduras no solo afecta directamente a los hogares, sino también a fondas, restaurantes y pequeños negocios de comida típica en Chiapas, los cuales se enfrentan el dilema de absorber el costo o ajustar sus precios al público. Informó para Notinúcleo Juan Jesús Toledo.
2: En 1835, en un día como hoy, los colonos tejanos nombran a Zavala como presidente del Comité de Seguridad Pública. Hacemos una pausa, regresamos.
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2: Son las 2 con 56 minutos.
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5: Inmobiliarios ponen en riesgo el patrimonio familiar, señala el Colegio de Abogados de Chiapas. Vamos con Juan Jesús Toledo.
6: Perder el hogar en el que se invirtieron años de trabajo se ha convertido en una de las realidades más desgarradoras recurrentes en Chiapas actual. Durante este 2026, la crisis por el despojo y fraude inmobiliario de viviendas y predios ha encendido las alarmas en diferentes regiones del estado, afectando tanto a zonas urbanas como Tapachula, San Cristóbal de las Casas y Tuxtla Gutiérrez, como a comunidades indígenas de Los Altos. José Arturo Domínguez, perteneciente al Colegio de Abogados AC en Chiapas, reitera lo que para muchas familias representa el único patrimonio seguro. Hoy enfrentan amenazas constantes, falsificación de documentos, invasiones toleradas y conflictos agrarios que siguen dejando a decenas de personas a la indefensión, además de una complicidad entre notarías y los propios organismos destinados a la legalidad de los predios o terrenos baldíos.
7: Para que el delito de despojo en México se visibilizara, el delito de despojo en México no era visibilizado, nadie tenía la idea de la magnitud del problema en todo el país a este delito de los despojos, pero también a otra serie de delitos. Fue un asunto de legítima defensa porque se vio involucrar no solamente la restitución o la recuperación de un inmueble, sino la defensa de la propia vida. Una reforma que no solamente lleve consigo el incremento de penas en los códigos penales. Tiene que haber reformas incluso en el Código Nacional de Procedimientos Penales, en la ley del notariado también, en la ley del registro público de la propiedad.
6: Ante este panorama, colegios de notarios y asociaciones civiles han intensificado los llamados a la ciudadanía para extremar precauciones al adquirir propiedades, exigiendo a su vez mayor firmeza a las instituciones de procuración de justicia. El reto para el cierre de este 2026 en Chiapas es frenar la impunidad en el delito de despojo y garantizar que el derecho humano a una vivienda digna no sea vulnerado por redes de corrupción y vacíos legales que continúan fracturando el tejido social en Chiapas. Informó para Notinúcleo Juan Jesús Toledo.
5: Chico Mucelo, el municipio más golpeado por el desplazamiento forzado en Chiapas, dice el INEGI. Isa Maldonado.
8: Chicomucelo, que concentra la mayor proporción de hogares que reportaron desplazamiento. En este municipio, 26.5% de los hogares señaló que al menos uno de sus integrantes experimentó desplazamiento por inseguridad delictiva o violencia entre octubre de 2020 y octubre de 2025. Es decir, aproximadamente uno de cuatro hogares reportó esta condición. El dato forma parte de la encuesta Intercentral 2025 y permite dimensionar estadísticamente por primera vez el impacto que el desplazamiento forzado interno ha tenido en los hogares de Chiapas. La situación también alcanza niveles elevados en otros municipios que durante los últimos años han enfrentado conflictos y presencia de grupos criminales. En Bejucal de Ocampo, 16.5% de los hogares reportó esta condición. En Amatenango de la Frontera fue 10.9% y en Frontera Comalapa 9.5%. Tila también registra una proporción importante de familias que han tenido que dejar sus comunidades, con 5.9% de los hogares. Le siguen Maravilla Tenejapa con 5% y Panteló con 4.5%. Estos municipios se encuentran entre las zonas donde se han registrado los hechos de violencia que han afectado la movilidad y las actividades cotidianas indígenas de las comunidades. A nivel estatal, se estima que entre octubre de 2020 y octubre de 2025 hubo 17.000 hogares en los que al menos uno de sus integrantes experimentó desplazamiento forzado interno. En esos hogares habitaban alrededor de 59.300 personas. Pero el INEGI aclara que esta cifra no corresponde al número de personas desplazadas, ya que contabiliza a todas las personas que habitaban en los hogares donde al menos uno de sus integrantes experimentó una situación de desplazamiento. El contraste es evidente frente a los municipios más poblados. Los datos muestran que el desplazamiento no se limita a casos aislados. En estos municipios, dejar la comunidad se ha convertido para cientos de familias en una consecuencia directa de la violencia. Para Notinúcleo, Isa Maldonado.
5: En 1853, en un día como hoy, Benito Juárez se exilia en La Habana y después en Nueva Orleans. Son las 15 horas 3 de la tarde con un minuto. Esa es la hora central de México. Sí.
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9: Palacio de los Zopilotes, ubicado en la ciudad de Tapachula, quedó totalmente cerrado luego de un dictamen de Protección Civil que prohíbe su uso y tras presentar más grietas con los últimos sismos registrados en Tapachula. Le llaman el Palacio de los Zopilotes porque hace años estaba el antiguo rastro municipal y los desechos de carne se tiraban cerca del río y llegaban cientos de zopilotes a comer. Cuando construyeron el edificio, los zopilotes ya eran los dueños del lugar y se paraban en el techo. Fue construido en el sexenio de José Castillo Tielmans y era el primer edificio público moderno de Tapachula. Desde entonces Tapachula tenía 80.000 habitantes y era la capital económica del estado por el algodón, plátano y el café. Durante décadas albergó oficinas como Hacienda, Juzgado y Ministerios Públicos. En 2010 fue reinaugurado como edificio consular y tras falta de mantenimiento los consulados lo abandonaron en 2013. Hoy luce una fachada despintada, húmeda, cristales rotos y fisuras visibles en las columnas y daños que se ensancharon con los últimos sismos registrados en los últimos meses con epicentro en Tapachula, como el que ocurrió el pasado 17 de julio de este año de magnitud 7.4. Al respecto, el consejero nacional del Bloque Social Ciudadano, Eduardo Evaristo Ángel Arena, señaló que el edificio ha entrado en una etapa crítica de deterioro y representa un peligro, por lo que el representante ciudadano indicó que existen múltiples propuestas de asociaciones civiles que requieren espacios para trabajar en beneficio de la sociedad, por lo que el inmueble no debe seguir abandonado.
10: Observamos, ¿verdad?, los ciudadanos que está pasando, transcurriendo el tiempo, ¿verdad?, y que el edificio, ¿verdad?, que muy conocido de manera popularmente como el Palacio de los Zopilotes, ya entró en una etapa en la que el edificio pues está deteriorando. Entonces consideramos los ciudadanos, ¿verdad?, qué es lo que está pasando aquí en la región, aquí en la ciudad, cuando por otro lado se necesita, ¿verdad?, hacer uso de ese edificio. Hay varias propuestas, ¿verdad?, de distintos organismos de carácter de la sociedad, asociaciones civiles y demás, que siempre necesitan un espacio, ¿verdad?, para desarrollar sus actividades ante la sociedad y en beneficio de ella.
9: Por último, hizo un llamado a las autoridades correspondientes para que inventaríen los bienes inmuebles con los que cuentan y definan el destino del Palacio de los Zopilotes. Informó desde el Soconusco para Notinúcleo Pamela Hernández.
5: En 1873, en un día como hoy, se promulga la constitucionalización de las leyes de reforma. Hacemos una pausa, volvemos.
2: Son las 3:05.
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3: Son las 3 con 6 minutos.
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0: Bueno, son exactamente las 3 de la tarde, las 15 horas, 3 de la tarde con 8 minutos, 3 con 8 minutos en esta segunda emisión de Notinúcleo en red estatal. Hablar de salud no solamente significa cuidar nuestro cuerpo, también significa cuidar nuestro bolsillo, nuestras decisiones y sobre todo nuestra tranquilidad. Porque cuando las finanzas personales están en orden, también se refleja en nuestra calidad de vida y en la manera en que enfrentamos el futuro. Hoy, en el marco del Día de la Salud Financiera en México, queremos hablar de un tema que nos toca absolutamente a todos. ¿Sabemos administrar nuestro dinero? ¿Tenemos hábitos financieros saludables? ¿Estamos preparados para enfrentar una emergencia económica? ¿Ahorramos pensando en el futuro o vivimos solamente para resolver las necesidades del presente? Y para ayudarnos a entender cómo podemos mejorar nuestra relación con el dinero, tenemos el gusto de conversar con una especialista. Nos acompaña vía telefónica la maestra Verónica Salcedo. La maestra Verónica Salcedo es líder de la región occidente de plataformas de servicios financieros del Fair Center Campus Guadalajara, del Tecnológico de Monterrey y miembro del Consejo de la Comunicación. Maestra Verónica, bienvenida a Notinúcleo, segunda emisión. Muchas gracias por acompañarnos.
1: Buenas tardes, muchas gracias, Francisco, sobre todo por la invitación.
0: Pues, maestra Verónica Salcedo, para comenzar, ¿qué debemos entender realmente por salud financiera? ¿Es simplemente tener dinero o va mucho más allá?
1: Yo creo que ese es un excelente comienzo. Efectivamente, cuando hablamos de salud financiera, no tiene que ver necesariamente con solo recibir un sueldo o cuánto gana una persona al mes, sino que también tiene que ver con las posibilidades o las opciones que tenemos como personas cuando tenemos una emergencia.

0: ¿Cómo podemos solventar esos gastos? ¿Cómo manejamos nuestra deuda? ¿Cómo ahorramos para el futuro? Y yo creo que lo más importante al hablar de salud financiera, pues tiene que ver con dormir tranquilos, ¿no? Entonces, cuando hablamos de salud financiera, tiene que ver con las decisiones, como bien lo mencionas, con los hábitos, en la forma en que administramos nuestro dinero y cómo tomamos decisiones hoy para el futuro.
1: Maestra Verónica, ¿cuáles son las principales señales de que una persona no goza de una buena salud financiera?
0: Mira, por ejemplo, cuando estamos hablando de salud financiera, hay una encuesta que hace el mismo INEGI, se llama ENSAFI, Encuesta Nacional de Salud Financiera, y en ella determina algunos de los síntomas que pueden estar relacionados con una mala salud financiera. Entonces, por ejemplo, dentro de los resultados, pues aproximadamente el 35% de la población reportó algunas manifestaciones físicas relacionadas con las preocupaciones financieras, ¿no? Como dolores de cabeza, gastritis, alteraciones de la presión arterial, y 3 de cada 10 tiene también alguna repercusión o efectos psicológicos o problemas para dormir. Entonces, en realidad, cuando hablamos de salud financiera, la incapacidad de solventar nuestras deudas o la incapacidad de poder hacerle frente a shocks o a problemas inesperados o a situaciones inesperadas, mejor dicho, eso genera estas características o esta condición física.
1: Chico, ¿qué tan importante es desarrollar desde edades tempranas una cultura de educación financiera?
0: Yo creo que es fundamental, y una de las situaciones que tenemos, no solo en México, sino también en muchos otros países de Latinoamérica, es que el papel que tiene la educación financiera en la currícula o en los temas que se ven desde primaria, muchas veces no se toman en cuenta o no se ven tan relevantes. Pero entre más jóvenes aprendamos realmente a tomar decisiones que puedan hacernos distinguir entre el consumir el día de hoy o gastar en el futuro, pues es esencial para mantener a largo plazo una buena salud financiera y lograr, cuando seamos adultos mayores, una libertad financiera.
1: Muchas personas reciben su salario y prácticamente de inmediato y ya tienen comprometido todo el ingreso. ¿Cómo podemos romper ese círculo de gastar todo lo que ganamos?
0: Uno de los hábitos que a mí me gusta siempre recomendar cuando hablo o tengo alguna sesión, por ejemplo, de educación financiera, es que cambiemos el orden en las que asignamos los gastos que tenemos cuando recibimos un pago o cuando recibimos una quincena, por ejemplo. La mayoría de nosotros podemos hacer un registro de las entradas y salidas de efectivo, y en esas salidas de efectivo yo creo que un gran inicio es intercambiar el orden de lo que gastamos y de lo que ahorramos. Si en lugar de primero gastar o hacer los pagos determináramos un porcentaje de lo que siempre ingresamos como ahorro antes de gastar, ese cambio tan pequeño puede modificar muchísimo a largo plazo los colchones o las salvaguardas que tenemos para enfrentar ese tipo de situaciones, y todavía más a largo plazo, pues, generarnos hasta una segunda opción de ingreso, por ejemplo.
1: ¿Qué porcentaje de nuestros ingresos sería recomendable destinar al ahorro? ¿Y qué hacer cuando nuestros ingresos son limitados?
0: Eso es algo bien importante, Francisco. Muchas veces pensamos que para empezar a ahorrar o empezar a invertir necesitamos ser ricos, ¿no? O necesitamos que nos sobre el dinero. Y ese es un mito que nos limita en el momento de reestructurar nuestros gastos. Entonces, normalmente se acostumbra que antes de gastar, por lo menos el 10% de tu ingreso lo destines a ahorro, y si es posible, otro 10% lo destines a la inversión. En términos de finanzas personales, existe una diferencia en estos dos conceptos, porque ahorro va a ser la cantidad de dinero que normalmente vamos a tener la estamos juntando para que en un año o máximo 3 años nosotros la gastemos. En cambio, la inversión es un dinero que yo voy a guardar para que a largo plazo, más de 10 años, me sirva para generar un ingreso adicional. Entonces, normalmente se recomienda que antes de gastar, así yo gane 500 pesos a la semana, del 10% de esos 500 los mande a ahorro, otro 10% lo mande a inversión, si es posible, y lo recalco, el ahorro siempre es necesario que lo hagamos antes de gastar. La inversión, aunque es muy recomendable, hay veces que es así, a lo mejor se va a limitar con nuestro volumen de ahorro. Entonces, si lo hacemos de esa forma, aunque tengamos ingresos limitados, una pequeña proporción de nuestro dinero siempre va a irse acumulando para solventar aquellos gastos que no teníamos programados.
1: Pero maestra, hay personas que dicen, no puedo ahorrar porque no me alcanza. ¿Qué pequeños cambios pueden comenzar a hacer quienes tienen ingresos modestos?
0: Yo creo que esa es una de los mitos que también tenemos. Yo creo que podemos sustituir, más bien dicho, es recomendable, no creo, es recomendable sustituir pequeños gastos que a veces no son necesarios y que hacemos de manera continua. La sustitución de gastos, por ejemplo, si yo voy caminando en la calle y se me antoja un refresco, a lo mejor en lugar de gastarme en ese refresco, si yo trajera un bote con agua de frutas o con agua natural siempre desde mi casa, pues me ahorraría esa cantidad que yo pago de un refresco. O por ejemplo, si normalmente toda la familia salimos 2 o 3 veces a comer entre semana, pues a lo mejor en lugar de comprar comida ya preparada afuera, poder prepararla desde la casa, y esos pequeños cambios que hacemos de la forma en la que gastamos nuestro dinero, aunque no lo crean, en 6 meses, 1 año, si yo lo sustituyera y me ahorrara esos excedentes que son los gastos hormiga o los gastos innecesarios, sí podrían ser un cambio en la forma en la que administramos nuestro dinero.
1: Maestra, también hay mucha gente que acostumbra a guardar su dinerito en casa. ¿Qué recomienda? ¿Guardarlo en casa o en una institución bancaria?
0: Ese tema es relevante, sobre todo en México. Más de la mitad de las personas que ahorran lo hacen justo en medios informales. Y medios informales o instituciones informales, pues puede ser desde guardarlo en una cajita en tu casa o abajo del colchón, o utilizar las tandas, a diferencia de, como bien lo mencionas, llevarlo en una institución financiera. Definitivamente, lo más recomendable siempre es llevarlo a una institución financiera. Y dentro de las instituciones financieras, nosotros podemos empezar a abrir cuentas desde 300 pesos y ir incrementando nuestros ahorros o hacer aportaciones adicionales desde 10, 50 pesos a la semana. No se necesita una gran cantidad de dinero. ¿Cuál es la diferencia de hacerlo a través de una institución formal financiera o hacerlo a través de medios informales? Yo creo que las dos más relevantes son, una, que ese medio informal, la tanda abajo del colchón, dejarlo guardado con alguien conocido, nos genera, por un lado, el riesgo de que esa forma en la que lo estoy haciendo sea un fraude, me roben, se vayan con mi dinero. Y otra de las razones principales es que cuando yo lo hago a través de medios informales, normalmente no me pagan un premio o una renta o una tasa de interés por dejar mi dinero guardado. Y el que yo no reciba un excedente por dejar el dinero con esa persona o en algún lugar, si no me pagan esa renta, entonces mi dinero al final pierde capacidad de compra. Es decir, lo que nosotros llamamos dinero, en realidad es un medio para adquirir bienes y servicios. Y si a través del tiempo esos productos o esos servicios están aumentando de precio, y yo mi dinero, que es el medio con el que los consigo, lo dejo guardado y no crece, en un determinado tiempo, a 1 año, el dinero que yo tenía guardado no me va a alcanzar para comprar lo que normalmente necesito. Entonces, esas serían las dos razones: el riesgo de pérdida, de robo, de fraude, y por otro lado, la pérdida de poder adquisitivo al momento de decidir guardar mi dinero en una institución o un medio informal, a llevarlo a una institución formal en donde se garantiza mis ahorros a través de la banca o de alguna otra institución financiera.
1: Maestra Verónica Salcedo, líder de la región occidente de plataformas de servicios financieros del Fair Center Campus de Guadalajara, del Tecnológico de Monterrey y miembro del Consejo de la Comunicación. Maestra, ¿qué mensaje le daría a nuestro auditorio en este Día de la Salud Financiera en México para que el cuidado de sus finanzas se convierta en un hábito y no solamente en una preocupación cuando llegan las dificultades?
0: Muchas gracias. Y yo creo que lo principal es que nosotros debemos de empezar a crear una nueva cultura financiera desde uno mismo y con las personas más jóvenes sobre todo, y que el ahorro debe de empezar desde ahorita. No necesitas tener dinero, no necesitas que te sobre el dinero para empezar a cambiar hábitos poco a poco y que a largo plazo te puedan generar una estabilidad, tranquilidad y sobre todo libertad financiera. Muchas gracias, Francisco.
1: Maestra Verónica Salcedo, un placer saludarla. Gracias.
0: Igualmente, hasta luego.
1: Tardes, gracias. Vamos a hacer una pausa, regresamos inmediatamente.
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10: Son las 3 con 24 minutos.
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1: Es momento de los deportes, Gerardo Gómez, adelante.
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14: Hola, ¿qué tal? Qué gusto saludar. Vámonos con el tema de fútbol y de la selección mexicana. Y es que luego de la dolorosa derrota ante el conjunto de los Estados Unidos, la selección mexicana sigue con contratiempos. A su llegada a Los Ángeles, el Tri confirmó la baja de 3 futbolistas que dejarán la concentración para regresar a sus clubes, por lo que no estarán en el encuentro ante Chile. El estratega Rafa Márquez tendrá que seguir haciendo modificaciones y rotaciones en su cuadro para enfrentar el encuentro ante los sudamericanos, no solo por el desgaste de la ventana de 4 partidos, sino porque ha tenido bajas que ha acumulado en el último duelo. A través de un comunicado, la dirección deportiva de las selecciones nacionales confirmó la baja en la concentración de Mateo Chávez, quien fue expulsado en el encuentro de Estados Unidos y por ello no podrá participar en el siguiente encuentro. Mateo Chávez tendrá que regresar a Países Bajos. De igual manera, señalaron que Gilberto Mora regresará con los Xolos de Tijuana de manera inmediata. La joya mexicana ha presentado molestias en el tobillo e incluso por ello no tuvo minutos ante los norteamericanos. Mismo caso de Irving El Chucky Lozano. temprano. Ella se había comunicado su lesión muscular, por lo que no estuvo disponible para los Estados Unidos. Así que ante Chile tendrá que regresar a su club, al Galaxy de Los Ángeles. Vámonos con información estatal, y es que la delegación chiapaneca de paraciclismo cerró una histórica participación en la Paralimpiada Nacional 2026 al conseguir un total de 6 medallas de oro y 2 de plata, luego de cerrar el día de ayer domingo con una de oro y una de plata en las pruebas de ruta realizadas en el circuito del Estadio Akron en Guadalajara, Jalisco. Encabezados por el entrenador Andrei Moreno Moreno y el mecánico Rafael Alejandro Brindis Madrigal, la selección estatal consiguió su mejor participación en la historia de la Paralimpiada, superando los 4 oros, oro, plata y 2 bronces obtenidos el año pasado. Y ahora nos vamos hasta Tabasco, y es que el club de fútbol Plataneros de Tabasco pegó de visitante y se llevó el clásico regional de la raya al vencer 1-2 a los felinos de la 48 en duelo de la jornada 5 del grupo 2 de la tercera división profesional. El equipo dirigido por Jonathan Estrada Peña mostró carácter en patio ajeno, resistió los momentos complicados y fue contundente cuando tuvo sus oportunidades. Con los 3 puntos en la bolsa, el llamado equipo del pueblo llegó a 8 unidades y tomó aire en la clasificación, metiéndose ya de lleno en la pelea dentro del sector. Por si fuera poco, el talento tabasqueño también levanta la mano a nivel regional. 7 futbolistas de Tabasco fueron convocados a la concentración regional de la sub-18 de la TDP, esta que se va a realizar el 5 y 6 de octubre en Chiapas. Estos seleccionados pertenecen a Felinos de la 48, Plataneros de Tabasco y Dragones FC. Por Felinos de la 48 está convocado Adán Rosique Ruiz y Santiago Martínez. Por Plataneros está convocado Misael Pérez, Alexander Hernández y Adrián Mayo. Por Dragones FC, Gael Eduardo López y Rodrigo Chávez. La convocatoria es resultado del trabajo del scouting de la Liga TDP, que analizó a los 271 jugadores de los 16 clubes del grupo 2, categoría 2008 y menores. Hasta aquí los deportes. 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
1: En un día como hoy, en 1928, en Madrid, España, la Real Academia Española presenta la nueva gramática del idioma español. Una pausa, volvemos.
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1: Bueno, el presidente municipal de Tuxtla Gutiérrez, Ángel Torres, inauguró dentro del programa Calles Felices la calle Francisco Villa en la colonia Jardines del Pedregal, acompañado de vecinas y vecinos que hoy cuentan con una vialidad nueva y mejores condiciones para transitar. Junto a las familias, el alcalde destacó que cada calle que se transforma representa mucho más que una obra pública. Significa mejorar la calidad de vida, fortalecer la movilidad y darle a las y los habitantes lo que por derecho les corresponde. Bueno, y con profundo dolor lamentamos el fallecimiento de doña Martita González Lara allá en Cintalapa de Figueroa. Sí, vaya un abrazo solidario para toda su familia, para Alejandrina, Daniel, Marta, Lucía y Ernesto. Y para toda la familia, un abrazo solidario. Descanse en paz, doña Marta González Lara. Ya nos vamos, muchas gracias por habernos acompañado una vez más en esta segunda emisión de Notinúcleo. Gracias, en espera de que usted haya quedado debidamente.

Informado de los acontecimientos más sobresalientes ocurridos en las últimas horas. Gracias a mi compañero Fabián Samayoa, que estuvo en los controles técnicos, Daniela Grajales en la redacción, Rosa Merovilla Martínez en la dirección de noticias. Soy Francisco Javier Figueroa Niño, que tenga una excelente tarde. Buen provecho. Hasta mañana.

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12: Son las 3 con 36 minutos.
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0: O quizás no.
1: 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Son las 3:46.
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3: Son las 3:56.
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1: Según datos del INEGI, durante 2024 se registraron en México 40.704 defunciones por enfermedades del hígado. De estas, 13.305 estuvieron relacionadas con enfermedades hepáticas de tipo alcohólico y 15.986 con cirrosis, por lo que las enfermedades del hígado se ubicaron entre las principales causas de muerte en el país. Para la Secretaría de Salud, el consumo frecuente o excesivo de alcohol está relacionado con más de 200 problemas de salud, entre ellos enfermedades hepáticas, cardiovasculares, cáncer, trastornos mentales, accidentes y lesiones. La Organización Mundial de la Salud, por su parte, estima que en 2019 el alcohol estuvo relacionado con 2.6 millones de muertes en el mundo, además de señalar que afecta de manera importante a personas jóvenes de entre 20 y 39 años. Dejar de tomar no es cuestión de fuerza de voluntad, es de educación. Mientras sigamos viendo cómo logra al que más aguanta tomando, no habrá campaña ni alcoholímetro que alcance. Hasta el siguiente comentario.
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2: Las 4 con 5 minutos.
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3: Las 4 con 14.

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6: Las 4 con 28 minutos.
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8: Como parte de la estrategia para desarticular redes de corrupción y protección al crimen organizado denominada Operación Enjambre, fuerzas federales y estatales ejecutaron este fin de semana órdenes de aprehensión en contra de 21 personas en el municipio de Suchiapa. De acuerdo con el Gabinete de Seguridad Federal, entre los detenidos se encuentran Jorge N., quien se ostentaba como alcalde hasta el día viernes, y Alexis N., quien fungía como regidor y además ocupó la alcaldía durante dos años. Así también fueron detenidos mandos y elementos de la policía municipal. Sus órdenes de aprehensión están relacionadas con abuso de autoridad, hechos de corrupción y asociación delictuosa por presuntamente ayudar a la evasión de un líder criminal detenido el pasado 25 de septiembre. Debido a este hecho, fue aprehendido tres días después el director de la policía municipal, José Antonio N. Por lo pronto, y de acuerdo con información de la Fiscalía General del Estado, las investigaciones continúan y en el curso de las próximas horas podrían registrarse nuevas detenciones, todas vinculadas con el combate al narcomenudeo. Hasta el siguiente comentario.
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2: Las 4:42.

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2: Las 4 con 49 minutos.
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7: Las 5 con un minuto.
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6: Las 5 con 15 minutos.
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3: Las 5 con 24 minutos.
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1: Según datos del INEGI, durante 2024 se registraron en México 40.704 defunciones por enfermedades del hígado. De estas, 13.305 estuvieron relacionadas con enfermedades hepáticas de tipo alcohólico y 15.986 con cirrosis, por lo que las enfermedades del hígado se ubicaron entre las principales causas de muerte en el país. Para la Secretaría de Salud, el consumo frecuente o excesivo de alcohol está relacionado con más de 200 problemas de salud, entre ellos enfermedades hepáticas, cardiovasculares, cáncer, trastornos mentales, accidentes y lesiones. La Organización Mundial de la Salud, por su parte, estima que en 2019 el alcohol estuvo relacionado con 2.6 millones de muertes en el mundo, además de señalar que afecta de manera importante a personas jóvenes de entre 20 y 39 años. Dejar de tomar no es cuestión de fuerza de voluntad, es de educación. Mientras sigamos viendo cómo logro al que más aguanta tomando, no habrá campaña ni alcoholímetro que alcance. Hasta el siguiente comentario.
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2: Las 5 con 37 minutos.
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0: Las 5 con 46 minutos.
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6: Las 5 con 58 minutos.
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